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aplauso tremendamente enorme para la señorita Sole. ¡Ah!

0: explosiva.
1: Gracias.
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2: ¿Por lo pronto recuperar mi spray antivioladores?

0: Sí, muchas gracias.
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1: Tu vecino lo conoce, frase que identifica a este exitoso dúo llamado Rose. Señoras, señores, seguidos en todo el mundo, se va a incrementar seguramente ese seguimiento. Cantando ahora con La Morelo, Luna Bonita, ya...

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3: Muchísimas gracias. Gracias. ¡Vamos!
4: ¡Buenísimo! ¡Sigue el conejo en la noche!

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0: chicos, ¿ustedes saben quién nos invitó acá? Es así. Salud, ¿eh? Sí. Había luz y entramos.
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1: Santa Fecino, hay mucha gente de Santa Fe que lo deben conocer, más valero que dice. Y bueno, va a cantar una canción conmigo. Se llama Uriel Lozano.

gracias a Dios.

0: Toti Río Cuarto, le manda un beso para Ciro, le mandamos. Muchas gracias.
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0: Julián Bendiga.
1: Gracias por estar.
0: No, gracias a ustedes, es un placer. Maestro, te quiero mucho. Gracias, Chino.
1: Gracias. Gracias.
2: Increíble.
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1: En Viva la Cumbia, el bonus que da sed con Mala Gata.

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0: Hey, Abby. Yo te dije que el público argentino agita, pero le da más gratis con todo. Gracias, Cari. Gracias, Mari. Muchas gracias.
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lejos y tan desconocidos que se puede afirmar que fueron un padre y una madre que no se conocieron nunca. Fueron los días los que pasaron, lentos, esos días que pasan y que se nutren de tanta buena gente que perdura. Como estos mismos días, livianos, inconscientes, antropófagos, perfectos casi, fueron las mismas piedras que trituran, que están allí porque les sobra tiempo y que tienen una veta especial para la sangre. Y entonces se asemejan a las flores, pero lo mismo, con muy buenas maneras, se dan en apretar al corazón para evitar que llegue el día de mañana.

muchas veces pregunté, me pregunté, me escuché los recuerdos, me recorrí las zonas del olvido, me tomé el pulso, simplifiqué las cosas, regresé hasta lugares donde no estuve nunca. Pero recién ahora me doy cuenta que mi padre y mi madre llegaron a entablar un solo diálogo para dejarme como herencia esta tremenda dignidad para enfrentar la muerte.

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¿Qué tal? ¿Cómo le va? Decir buenos días sería una utopía. Falta que caiga nieve y ya está, ya hemos pasado por todo. Hace unos cuantos años que no se veía la helada con la neblina. Realmente afuera está, yo le recomiendo a la gente que no salga porque es terrible como está. Terrible, venía recién, digo, no puede ser, hela con neblina. Ya me hace acordar esos días donde en el campo era terrorífico. ¿Quién no se acuerda? Hoy por hoy, por suerte, se está en la ciudad o en el campo con muchísimas comodidades. Pero aquellos años que yo conocí, y conocí con la cocina leña, el brasero, que era duro. Bueno, hoy me trae el recuerdo de esos días. Esos días que en el campo había que salir a darle comer a los animales y meterse adentro lo más rápido posible. Iba a ser un domingo aburrido si no venía nadie, porque por ahí ponían en marcha bien puesta la cocina leña en alguna cocina chica, porque en algunos campos había dos cocinas, una de verano y una de invierno. La de invierno era la más chiquita generalmente, y tenían un modo de calefaccionarse que era la cocina leña. Y de ahí se miraba de las ventanas, mientras, si había suerte que viniera alguno, se jugaba las cartas. Se jugaba el chinchuín, se jugaba el chinchón, se jugaba varios juegos de carta. Y así iban pasando el día, la tarde, con algún atracón de hígado, porque vamos a comer buñuelos, vamos a comer bizcochuelo, esas tías, esas abuelas que hacían de todo. Previo que al mediodía habían hecho una salsa espectacular. Les traigo un poco ese recuerdo para que vean lo que sufrió la gente. Y a veces hasta los de la misma familia no entienden ese sufrimiento para mantener una pequeña chacra que después le dio, sin lugar a dudas, un porvenir realmente increíble. Mucha gente escuchándonos ya, muchísima gente. Y cuando digo muchísima, digo 12 personas. Para la mañana, que salir de la cama y escucharnos a nosotros es algo interesante, por lo menos para nosotros. Para nuestro querido hogar, donde hay tantos abuelos, en nuestro querido gran hogar, Avenino Lotici, para toda la gente más grande que nos está escuchando, le hemos hecho una selección, los primeros temas dedicados a ellos. Vamos.

Bien, ahí estábamos escuchando el choclo, precisamente. No tenés que decir a Martín López que compre una sillón acá. O está todo trabado las rueditas estas. Ahí hemos escuchado el choclo. Un muy lindo tango que a la gente mayor le gusta muchísimo. Y como el programa está dedicado a ellos, se lo hemos elegido. Vamos con algunos mensajes. Buen día, Germán. Que tenga un excelente domingo. Alegría inmensa de escucharte. Un fuerte abrazo. ¿Qué tenemos por acá? Ida Simoní, muy buenos días, como siempre. Esperando tu buen programa. Gracias, Ida. Mientras tengamos cuerda, vamos a hacer el programa, cómo no. Buen día. Faustino Cristian, copiloto. ¿Qué número tienen con Palestina? Ay, no tengo ni la más pálida idea. Ni la más pálida idea. Germán, feliz domingo, a pesar de tan feo día. Escuchando como siempre, un abrazo inmenso. Té de coca. Qué grande, muchas gracias. Té de coca que nos escucha con Josecito. La verdad que nos da una alegría inmensa. ¿Qué tenemos por acá? Un teléfono de Entre Ríos, si no me equivoco. Buen día, Germán. Por acá se puso baba de niebla. Que tenga un buen domingo. Lo saluda Diego Verón, del Fildot La Muñeca. ¡Oh, qué lindo! ¡Qué lindo establecimiento! Y cuánto labura la gente ahí. ¿Cuánto labura? ¿Viste? A esta hora vos no podés decir a los animales, hace un frío, me voy adentro, chau. Tenés que darle comer a todos. Me deben dar con los mixers. Pero bueno, hay que ver qué tractores tienen, porque por ahí hay tractores lindos. Hay tractores lindos en el sentido de que son bien protegidos para un día como hoy. Hola, buen domingo, Germán, tal cual lo que decís. Me acuerdo cuando iba de mis nonos, Exilda Lurachi. Gracias, Exilda. Buen día por acá en la estaca, Silvia, trabajando firme, firme. Buen día, soy de Arequito y me levanto para escuchar su programa muy lindo. Muchas gracias, muchísimas gracias, gente de Arequito. Gente del Fildot La Muñeca. Qué lindo la cantidad de gente que nos escucha. Buen día, Germán, buen domingo y buen programa, dice Lucy. Un saludo muy grande al Mati Zucchetti de Los Molinos. Mati, un abrazo inconfundible como siempre. Mirá la terminal de ómnibus de atrás, de fondo nuestro, hermosa. Pero hay uno sentado leyendo que 2, 3 deben vivir en iglú esta gente, para estar sentado leyendo ahí. Vamos con el segundo tema que elegimos para el día de hoy, para toda la gente mayor, mayor, mayor, que por ahí nadie la escucha. Que nadie le escucha sus gustos musicales. Canaro, en París.

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Ahí a través de los diversos canales de televisión que nos transmiten y nos siguen, usted puede ver la niebla y la helada en la ruta en Sanford. Lo puede ver en Arequito, lo puede ver en Casilda. Bueno, ahí no sé qué es, pero salí de Sanford.

Ahí hay menos niebla. Ah, mire usted cómo se ve. Bueno, increíble, ¿eh? Increíble. Helada con niebla. Si algo faltaba, porque estamos en la época del invierno. El tema, estamos en otoño, que falta un mes para el Día de la Bandera. Y el 17, 18 de junio, 19, 20, es un frío terrible. Así debería ser el clima para aquel entonces. Si de ahora hasta allá tenemos que soportar esto, bueno, va a ser uno de los peores inviernos de todos los tiempos. Hola, buenos días, Germán. Que pase un buen domingo. Recuerdo de las grandes heladas en el campo. El agua se congelaba en el tanque, sí. Siempre nos hace revivir, siempre nos hace revivir. A ver acá. Siempre nos hace revivir un pasado hermoso a pesar del clima. Saludos, Marta, dice. Gracias, Marta, querida. Si habremos roto, yo era jovencito y rompíamos con un palo, era como una gracia, pero era para que los animales puedan tomar agua. Sin lugar a duda, antes había heladas mucho más fuertes. Y es verdad, eso, heladas eran las de antes. La gente me cuenta acá cuando se aguantaba poco el calor adentro de la casa, entonces salían a arar, a pasar el cincel, el cultivador, en los tractores Mazda y Fiat, que calentaban cualquier cantidad ahí en la parte de la caja de cambio. Entonces estaba calentito, estaba bien. Y de paso trabajaba. Buen día, Germán, lo escucho todos los domingos. Soy Raquel de Sanford, que tenga un lindo domingo. Saludo grande a la gente de Sanford. Y lo que me sorprende es que hay muchísima gente de Sanford, muchísima gente de Arequito, muchísima gente de Los Molinos, que por ahí no nos escribía y ahora se animó. Eso es realmente muy, pero muy lindo para nosotros que venimos acá. Buen día, Germán, aquí en la camita tomando mate y escuchándote con mi Gordi. Te mando un abrazo grande, dice Hugo Biasi. Bueno, Hugo, perfecto, espectacular. Me han pedido varias veces este tema cantado así. Y decidí ponerlo en el día de hoy. Vamos.

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Y escuché el rezongo de los bandoneones bajo el emparrado de mi patio viejo. 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Y en la triste pieza de mis buenos viejos cantó la pobreza su canción de invierno. Y yo me hice en tangos, me fui modelando en barro, en miseria, en las amarguras que da la pobreza, en llantos de madre, en la rebeldía del que es fuerte y tiene que cruzar los brazos cuando el hambre viene. Y yo me hice en tangos porque, porque el tango es macho, porque el tango es fuerte, tiene olor a vida, tiene gusto a muerte. Porque quise mucho y porque me engañaron y pasé la vida masticando sueños. 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

Buen día, Germán. Esto fue el pasado 20 de junio. Federico Catena de este lado, esquina y Boulevard Argentino y ruta 33. A ver. Claro, ahí está. La helada blanca. Blanca, porque es el momento en el que más frío hace, porque entramos el invierno. Por eso es raro esto. Buen domingo, neblina, mucho frío, a cuidarse. Acá escuchándote con mucha alegría, gracias por estar, dice Griselda. Sí, a cuidarse y a quedarse adentro. No hay ninguna actividad que se pueda hacer hoy. ¿Quiere que se lo pase eso? Ah, bien, bien, bien, bien. Bien, porque por ahí no lo tenemos a las 9 y 40, ¿eh? 9 y 40. Esta mañana que insisto, fría, de neblina, estamos viendo los pueblos, las ciudades. Arequito ahora. Realmente increíble, increíble. Y hubo una actividad, o hay una actividad, hoy más confortable, si se quiere. No por eso no menos real, de dura y difícil. Y que a lo mejor muchas veces no se le presta atención. Mientras se puede estar adentro la habitación calentito. Saber que en este país forjado en la producción, en la industria, en un país que tiene de todo para hacer de todo, por allí le falta gente. Pero esto que se ha transformado en una verdadera profesión, ya te digo, hoy más tecnificado, hoy más cerrado, hoy no te digo calefaccionado, algunos de primera categoría, sí, como son los tambos calecitas de las grandes corporaciones, los primeros robots, hoy cambió mucho. Pero hubo un tiempo que se fue, y en ese tiempo que se fue, se llevó el sacrificio enorme de cada mañana sacar la leche para dársela a los niños. Ahora hay algunas pelotudas y pelotudos que toman leche de almendra. Porque, ay no, la leche de vaca no, le sacamos la leche a la vaquita. Yo hay cosas que realmente, porque si la vaca no se ordeña, trae un montón de problemas de salud para el animal, un montón de problemas de salud, que haciendo que el ternero no esté, o que el ternero esté, y mame lo justo y necesario, también es bueno porque no enferma el terreno. Vaya nuestro vasto recuerdo a aquellos hombres que engalonaron las regiones del país trabajando y trabajando sin cesar. 60, 70 años. Lácteos Verónica, San Corcozar, Milcaut.
la historia de la industria post-tambero. Qué lindo recordar. ¿Tenemos samba para el tambero?

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cuántas verdades te dije. Sí, yo viví en el campo, mis padres tenían campo y es verdad lo que usted dice. Había que prender la cocina a leña para que la funcionara. No había aire, no había nada. Tan solo un brasero, como usted dice. Cuántas verdades dice. Pero hoy cambió todo. Bueno, Germán querido, yo escuchándolo, haciendo mis pancitos de temprano ya, encerrada adentro, que tenga un feliz día y cuídese del frío también usted. Dale, Germán querido, le mando un beso y muchas bendiciones, hermoso su programa. Yo le voy a pedir, si se puede, la comparsita, ese tango tan lindo. Lidia le habla, Lidia Cochaño. Muchas bendiciones, Germán, para usted y hermoso el programa que hace.

bien. A pesar de que hasta ahora no tenemos novedades de tener sorteo, la cantidad de gente que está llamando, yo le agradezco de corazón. Si lo puedo hacer un poquito felices, si le puedo traer recuerdos, es la idea que tenemos cada domingo, y sobre todo estos domingos, donde para mucha gente mayor sola puede ser una enorme tristeza. Y nosotros tratamos de que recuerde, de que sea un poquito más feliz, de que algo le traiga un recuerdo, como decía Marta, como decía Cochiñú, como decía muchos oyentes, porque nos estamos olvidando mucho de lo que se ha vivido. Vivimos en un mundo sin paz, en un mundo que vos ves cómo manejan, el apuro que tienen. Vos vas a 30 kilómetros, te tocan bocina, te viven apurados y vos no sabés por qué. Y corren para un lado y corren para el otro. Y no tienen esa paz, esa tranquilidad que había antes. No porque todo lo de antes era mejor, porque si estamos hablando que renegamos para calefaccionarnos, renegarnos con el trabajo, renegar, perdón, no estamos hablando de un mundo mejor en ese aspecto. Pero hoy tenemos un montón de confort y poca felicidad. Yo veo, por ahí me van a entender más los chicos como Sergio López, y me van a decir, está equivocado, no, pero yo veo cómo nos fuerzan constantemente con el Mundial. Estoy remanija, estoy cosa, estoy... Y no. No hay ese espíritu de otros años, esperar para el Mundial, pero te lo quieren imponer. Porque las marcas tienen que vender, porque... ¿Eh? El negocio, exactamente. Se le está yendo el negocio. Y vos te das cuenta. 3464-55-6161. Nuestra línea de WhatsApp, 422-522, nuestra línea directa. Y uno ve que no hay esa paz y esa tranquilidad. Yo la viví, yo la viví desde muy joven, como algo muy lindo, donde el domingo era un día lindo porque se visitaba un vecino, se iba a ver parientes, se jugaba las cartas, se comía factura casera, bondiola casera, a eso le llamamos factura, ¿no? Salame casero, se tomaba un vino dulzón, y cuando no, algún lechoncito, algún corderito, algún pollo asado de la misma chacra, ¿no? Hola Germán, qué alegría escucharte, que tengas un lindo día, cuidarte, abrazo, dice Adelaida Vivas. Buen día Germán, te pido que le dedique algo a María y Luis Marcialetti, que esperan el domingo para escucharte. Cuidarte, besos, gracias. ¿Cómo no le voy a dedicar? Amigos tan entrañables de tantos años, tanto Luisito
como María. Lamento mucho que ya no estén como antes, porque Luisito era un personaje extraordinario, maravilloso. Buen día, Germán. Mucho frío, hay que cuidarse. Mañana espero que no esté así, que salga el sol del 25, porque desfilamos con mi grupo de folclore, Esperanza Criolla, en un desfile corto. Bendecido domingo, te quiero que me dedique un tema por porque el 22 cumplimos años. Melissa con un balón, Graciela y Pepito Poggiani en Pujato. Gracias. Saludos grandes para la gente de Pujato. Perdón, soy Gloria. Este sábado del tablero me hace lagrimear con mis viejos. Trabajábamos toda una vida en el tambo. Me hace recordar a ellos que hoy ya no los tengo, con los temas que remueve todo lo que yo llevo adentro en el alma. Dice Gloria. Vamos a ver otro mensajito más. Bueno, este de vos se lo dejamos a Sergio López. Vamos a escuchar un tema dedicado a mi amigo Enzo Borondi. Gracias, Claudia Merlo. Gracias, Estelita Yacosa. Gente muy querida por mí. Después voy a estar leyendo el mensaje. Para mi amigo Enzo Borondi, esto que dice de esta manera. Vamos.

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Gato Montés, qué paso doble. Qué paso doble para todos los que les gusta el paso doble y me piden un buen paso doble. Gato Montés.

Sigo insistiendo con lo mismo. ¿Qué cantidad de mensajes a pesar de no tener sorteo hoy? ¿Qué cantidad de mensajes? Ustedes saben que los premios vienen de Pujato. Seguramente el furor que vive Pujato con el rally han hecho olvidar de traer los premios, porque no contesta nadie ahí en Pujato. Y es lógico, hay una fiesta para los que les gusta. Están en plenas largadas y carrera a full. Para lo que no nos gusta, yo no voy a ir a agarrar frío ahí. Terrible agarrar frío ahí. Estamos transitando las 10 y 10 de la mañana con un programa tranquilo, con un programa que transita recuerdos en el día de hoy, porque como decía anteriormente, el frío también trae recuerdos. Los tractores sin cabina, época ya 25 de mayo. Antiguamente, y hoy también, pero antiguamente, que había una mayor cantidad de labores para sembrar en el campo, no es como ahora que se fumiga y se siembra. Se decía, para el 25 de mayo se siembra el trigo. Y era gente tan laburadora que el 25 de mayo hacían las empanadas, hacían el asado, pero sembraban trigo todos los días. Todo el día. Con un frío infernal, con esa idea de muchos viejos de no querer ponerle una cabina al tractor. Iban sin cabina, lo agarraba el viento de frente. Terrible. Y son todos recuerdos, esas máquinas de ruedas de fierro con las rastras atrás. Ese trabajito como para sembrar lechuga. Ese sembrar el trigo todo alrededor. Cargar esas bolsas con esa helada como esta mañana. Porque si el trigo se sembraba en la misma chacra, todo era más sencillo. Si era en otra, también. Pero si había acceso con la sembradora y la rastra cerca al galpón, se guarecía del viento y de todo eso. Pero si no, el acoplado afuera, una lona, los que ayudaban abajo la lona. Todo un tiempo. Germán, buenos días, siempre escuchándote tu programa, que tenga un excelente fin de semana. Jorge Joffre y señora, gracias. Buen día, Germán querido. Gracias por estar cada domingo y alegrarlo en la mañana y escuchar bella música que nos trae un recuerdo muy lindo. Un gran abrazo, dice Gladys. Gracias, Gladys. Buen día, Germán. Hermoso paso doble. Abrazo. Cuidarnos del frío. Dice, ¿vale bailar en la cocina? Por supuesto.
la gente que nos manda, che, nos manda la radio, el mate, porque nos está escuchando. Tenemos mensaje de voz que lo maneja Sergio López. Hola Germán, excelente programa, a pesar del día gris, ustedes con su música nos iluminan el domingo. Muchas gracias, feliz fin de para todos. María Rosa Milán. Gracias María Rosa, esa es la intención nuestra, alegrarles precisamente un domingo. Buen día Germán, aunque no hay regalo, hay que ser educado y saludar igual. Buen día Raquel, gracias Raquel. Por eso es lindo ver la inmensa cantidad de mensajes, a pesar de no haber nada a cambio. Y acá donde se ven los verdaderos oyentes. Buen día Germán, te estamos viendo con mi papá mientras tomamos unos mates. Te pregunto para mañana el desfile, ¿por dónde es y por dónde pasan? Bueno, enfrente de la municipalidad, cambia el recorrido. Enfrente de la municipalidad, Casado, Lisandro La Torre. Vamos a ver cómo está el clima, porque tengo que desfilar con los productores y los tractores de esta adquisición que había alcanzado a hacer un tiempo atrás cuando andaba más. Después se me demoró cuando empecé los tratamientos, y es un gobierno tan respetuoso que quiere que lo presente yo, porque fue toda una idea mía, una modalidad nueva incluso en la provincia de Santa Fe, un sistema de esta manera mixto de mantenimiento de caminos rurales. Vamos a ver qué dice el clima mañana. Lo pronóstico es que haría un poquito más, estaría un poquito más templado. Eso es lo que los pronósticos nos estarían dando en este momento. Vamos que tenemos que ir. Siguen los mensajes de voz. Buen día Germán, dice Alejandra Barras. Gracias. Le dejo a usted la puesta del tema musical y por supuesto todos los mensajes de voz que tenemos en el día de hoy. Vamos.

buen día, querido Germán. Qué lindo que es reunirnos y escucharte en la radio. Vos sabés que recién me levanto y estoy tomando unos mates al lado de la cocina y escuchándote. Porque cuando me iba a levantar, la sargento que tengo acá al lado me dijo, no, hace mucho frío, mucha niebla y los viejitos a la cucha. Así que recién me levanto y te estoy escuchando. Un abrazo, feliz día, que la pases muy bien, querido Germán. Chau, chau. Aquí a cuidarse, bigote querido, chao.

Yo vivía en el campo, teníamos la cocina leña y al lado había como para calentar las naranjas. Fue una vida muy, muy, muy linda. Mi mamá tejía al lado de un fogoncito y ahí pasábamos los días de frío. Así que ahora no, ahora todo calefaccionado, todo esto, todo lo otro. ¿Y para qué? Para que la Argentina no adelante un poco. Hermano, te deseo mucha suerte, que pase un lindo día y que tenga la felicidad que necesitas.

0: cuántos mensajes, cuántas comunicaciones.
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0: Cuántos recuerdos que le traemos a la gente. Cookie Storani, vos también me traes recuerdos muy lindos. Un abrazo enorme. Enorme. A la gente de Sanford, que ahí me llamaba. Simplemente gracias. Porque sabemos, como digo siempre, que no es en vano, Sergio se levante temprano con este frío, neblina, helada. Que uno se levante temprano cuando todos descansan y que lo nuestro sirva. Sirva para traer alegría. Vale la pena el esfuerzo. Buen día, Germán, me encanta escuchar historias vividas. Con respecto al tambo, tengo los recuerdos de mis padres. Mi mamá me contaba que ponía diario en el pecho porque no se retiraba la leche, porque me estaba amamantando. No había nylon. ¿De qué nos quejamos a veces? Buen día, Germán, a cuidarse, Sonia. Mi papá suele contar que cuando iban a cortar mandarina a la zona de Pujato hace muchos años, iban con un carro y una yegua y también se ponían papel de diario porque decía que a la vuelta el viento sur era terrorífico. ¡Qué sacrificio, viejo! ¡Qué sacrificio! Hola, muy buen día, Germán, te estamos escuchando en el rancho. Muy hermoso el programa, saludo a la gente de Arequito, saludo a la gente del rancho. María Isabel Paz nos saluda Sergio López hoy, el día del operador de radio. Vieron, se acuerda de usted. Hoy cumplimos 36 años de casado, que hicieron un tema de Eleuterio Pigliapoco. Soy Juan José de Ituro. Se puede ser sino otro tema. Soy José. Un abrazo grande, cuídate, bendiciones. Ya algo le vamos a dedicar. Buen día, Germán, como todos los domingos. Estamos esperando tu programa, no importa si no hay premio. Nos deleitamos con esta música que nos hace recordar tiempo atrás. Mucha fuerza, familia Lionel y Eduardo Paglia. Buen día, Germán, hermoso frío. Como siempre, escuchando yo de chico el brasero infaltable con mi hermano y la vieja, dice Marcelo Vergara. Claro, exactamente. Hola, recuerdo inolvidable de lo que hablas, pero el tiempo es sagrado y hay que respetarlo. Un abrazo grande. Sí, señor, claro que lo respetamos, pero lo recordamos. Porque recordar es bueno, porque recordar suele traer tristeza, pero recordar suele traer alegría. Chavás está realmente con la neblina al palo, se ve de acá un día helado, completamente helado. Bueno, un montón de mensajes entraron que lo voy a leer de acá un rato. Y el aire es suyo, señor Sergio López.

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Germán querido, me alegro que esté bien tirando en el programa. Lo mejor para vos. Un abrazo muy grande. Tengan mucha suerte en el coso, que te acompañe el destino para salir del pozo que creo que lo va a sacar. Así que los mejores deseos para vos y para toda tu familia, para toda la gente que te escucha. Y bueno, a ver si podés poner algo de Enrique Rodríguez. Un abrazo, beso. En cualquier momento estoy por allá hablando un rato.

Bien, bien, tenemos un montón de mensajes acá. Gracias por elegir radio. Hola Germán, te felicito por tu programa que nos alegra muchísimo y por recordar cuando sembrábamos el trigo desafiando el frío de la madrugada. Y digo, sembrábamos porque a mí me tocó esa época cuando estaba en el campo, dice Tito Beltrán. Mirá vos, Tito, no sabía que había estado. Saludos, Germán. ¿Cuántos recuerdos? Soy Sebastián. ¿Cuántos carruajes? Che, qué cosa hermosa. Hola, Germán. Gracias por la hermosa música. Un abrazo, cuídate. Te quiero mucho, Mari. Gracias. Gracias, Mari querida. Hola, Germán querido. Muchas gracias. Buen día, Germán. Hermosa mañana para estar desayunando en la cocina. Gracias por tan lindo programa. Feliz domingo, Olga Audicio. Gracias, Olga. Respecto a la señora que decía, cuídate del frío, yo me voy de acá. Paso con la chica que está atendiendo el negocio. Me voy, por eso lo odio tanto al frío. Me meto adentro. Tengo el caloventor en el baño, el caloventor en la pieza, la cocina leña en la cocina. Y me quedo todo el día adentro, mirando televisión, yendo un rato a dormir, te levantás de vuelta. Horrible. Horrible para los que estamos acostumbrados a andar, que a mí me gusta los domingos dar una vuelta por el campo. Realmente es horrible tener que cuidarse del frío. Me quedé con algo que dijo por acá, espérate. Cacho Vanegas, el tiempo es inexorable. Y es verdad, fíjese que todo lo que estamos contando, yo lo cuento para la gente mayor, pero lo cuento para la gente joven. Porque si la gente joven agarra un vehículo, con calefacción obviamente, y se va a dar una vuelta por el campo, se va a dar cuenta que ya no hay nada. No hay más en las casas que había. No hay más los galpones que había. Tumbaron todo. Con el verso de que me la pueden usurpar, tumbaron todo. Arrancaron los alambrados, sacaron los potreros, sacaron los corrales. Sacaron los postes, los llevaron a un remate, destruyeron el lugar donde tenían los animales, los cerdos, las cosas. No hay más nadie que críe un conejo, un pollo, salvo la gente perimetral, lo que hoy se llama agricultura perimetral. Bueno, eso antes estaba desparramado en todo el campo. Y cuéntenme un poquito ustedes a mí, la gente que estuvo en el campo. Cuéntenme un poquito a esa gente que me dice, muy lindo el programa, que Dios te llene de bendiciones, cuídate mucho, dice Betty. A esa gente que estuvo en el campo, ¿quién se acuerda del gallinero? ¿Qué era el gallinero? Le contamos a la gente de la ciudad y a los más jóvenes que era el gallinero. Dale, después de este tema me lo cuentan. Vamos entonces.

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Hola Germán, te habla Tito Beltrán. Acabo de escuchar que vos decías qué es el gallinero. Cuando yo estaba en el campo, en Villa Loíza, pasaba, el gallinero era una persona que venía con una jardinera o con una camionetita vieja a comprar los huevos y la producción de pollo, pavo, lo que sea. No había fábrica de huevo ahora con gallinas prisioneras como ahora. Y no había, se criaban pollos que eran de campo, criados en el campo, y no tenían esa eran un poco más firme la carne, no era como lo que estamos comiendo ahora, que está criado a fuerza de anabólico. Aparte, cuando estábamos en el campo, nunca nos faltaba nada, porque teníamos todo para comer, todo para pasarla bien. Trabajábamos fuerte, pero sí teníamos. Y teníamos animales, sembrábamos, y teníamos gallinas, y teníamos de todo. Vivíamos muy bien.

Gracias, Tito, por tu aporte tan real. Muchas gracias. Muchas gracias, realmente. Roberto dice: hola, Germán, buen día. Mi gallinero recorría en el campo, visitaba las chacras, compraba gallinas, huevos, crinas de caballo, lana. Algunos traían cosas para vender. Lo recuerdo como si fuera hoy. Lo hacían con break y a veces dormían donde le agarraba la noche. Es un recuerdo muy grande porque pasaban, tenían sus días para pasar y compraban toda la producción que tuvieran y la cambiaban por ropa, la cambiaban por, llevaban queso, llevaban dulce, llevaban mortadela. Ya te digo, llevaban ropa de trabajo, llevaba azúcar, llevaban aceite y lo canjeaban por cosas que producían. Desde un canario, yo conocí chacras que producían de todo: gallineta, pavo, ganso, chancho, vaca, leche, conejo, canarios, manones, calafates, que eran pájaros de jaula, que mandaban a Buenos Aires, lo mandaban a Rosario, y se estableció un comercio allí que le servía a ambos dos. Después eso se fue perdiendo porque la gente se fue del campo, cambió la idiosincrasia. No voy a entrar en polémica qué pasó en el medio. No voy a entrar en polémica. Porque fue muy triste lo que pasó. El advenimiento de la soja que dio tanta riqueza al productor, en vez del productor usarla para mejorar sus cosas en el campo, sus condiciones de vida, siempre había un integrante de la familia, o un joven, o la esposa, que quisieron venir a vivir a Casilda, o a Pujato, o a Arequito, o a Sanford. Y eso fue lo que destruyó por completo la ruralidad. Muy buen domingo, Germán, aunque hay una niebla terrible. Muy linda la música que están pasando. Es muy grato escuchar todo lo que contás. Que tengamos, dice por acá, que tengamos un hermoso y bendecido día, dice Liliana. Y la gente que nos escribe, no, pero Raquel, ese también era un gallinero, Raquel, no te preocupes, que no contestaste mal. Buen día, Germán, te faltó decir que criaba pato. Muy bueno el programa. Ah, sí, tenés razón. Sí. Sí, bueno. Y la quinta que tenía ese hombre, mamita querida. Un lugar hermoso. Y en las hermoso. Pero ahora no hay gente en el campo. Yo viví en el campo con mis padres. Teníamos de todo: fruta, verdura. Y así es.
Gracias por tu aporte, querido de Kiara, Vos tenés muchos familiares que hicieron eso, que tenían quintas que eran verdaderamente espectaculares, porque yo las conocí. Espectacular. Realmente. Me tomo mi tiempo para pensar lo que era ver eso. Era algo realmente precioso. Vamos a ir con dos temas lindos ya para el final de nuestro programa. Dale.

Te hago reír. En el campo pasaba un señor anciano, era de Fuentes, Chipoloni, con un carro de esos de chapa y vendía roca. Y abría la puerta cuando llegaba y este viejito decía: amigo, tengo de todo. Tengo petetele, tengo corpiño, lo que usted quiera tengo. Así que, bueno, que te cuides, y besos y cariño. Chao.

Germán, el gallinero, por el campo de mis padres pasaba el señor Cheche. Después sus hijos, gente muy buena. ¿Cuántas cosas nos va a hacer revivir? De eso se trata, Martita. De eso se trata. Hola, Germán, soy Gloria Báez. DNI, siento, mi familia tenía un gallinero donde criaban gallinas, pavos y patos. Sí, señor. De nada, Germán, mejorate pronto. Te necesitamos mucho para seguir peleando por nuestras cosas. Realmente, mirá, qué foto, donde todavía hacen quinta, mirá qué lechuga, que hace Rulo, qué lechuga, qué hermosura, qué lindo, Marta, esto engalana los ojos. Gente, el próximo día domingo vamos a tener el sorteo de Agricultores Federados Argentinos, si Dios quiere. Ah, mira, ahí está. Hermoso. Hermoso, mira. Ahora decí como un pedacito asado, ¿dónde voy a buscar la lechuga? Ahí. Aunque va contra mis intereses, pero eso es lo que corresponde, eso es lo que se vivía, lo que se vive. La costumbre que nos quedó, mire que yo tengo verdurería y sembré la avena para las vacas, pero dejé un pedacito, levanté la sembradora para tirarle un poco de lechuga. Y eso que tengo verdurería, pero el gusto de verla, el gusto de sembrarla, sin lugar a dudas. El domingo que viene retomamos los sorteos, pero yo quiero agradecerles profundamente la cantidad de mensajes. No hubo diferencia a cuando hay sorteo. Y eso me pone muy, pero muy feliz. Gente, muy, pero muy buenos días. Como me dicen ustedes a mí, cuídense muchísimo del frío. Yo sé que es feo estar encerrado. Vaya si lo sabemos con la pandemia. Pero no nos queda otra. No nos queda otra. Realmente. Nosotros nos vamos y nos vamos a encontrar el próximo domingo a las 9 de la mañana. Como siempre le digo, que Dios derrame sobre ustedes todas las bendiciones que tienen merecidas y que no. Que Dios es la fuente de razón, de toda verdad y justicia, cubra sobre ustedes el manto de unas bendiciones que realmente merezcan. Señor Sergio López en los controles, muchísimas gracias. Señor Martín López, muchísimas gracias. Nos vemos, si Dios quiere, con la fuerza de siempre, el próximo día domingo. Chao.

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8: Buenas noches.

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1: Sí, señor. Y ahora mi regalo, hermanita. 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

0: se puede saber porque las primas se fueron corriendo.
1: Y se rompió la máquina y se fueron volando.
2: ¿Qué? ¿Debían seguir actuando?
1: Sí, tenían que hacer los números más. El patrón me mata.
0: ¿Porque se rompió la máquina? ¿No trabaja más?
2: No te preocupes, pibe. Me cae bien. A este le vamos a dar una mano.
0: Che, ¿cómo se puede hablar con el jockey?
1: El teléfono directo está allá.
0: Vení. ¿Con San Pedro? Dime, mándame el playback de las primas.
3: ¿Hago pis?
0: ¿Cómo que hace pis? Dice que hace pis.
2: Oiga, yo también hago pis y no lo ando diciendo por ahí.
0: Para que sepa, yo hago pis y caca.
2: Además...
3: Hago bis, bis, no pis.
2: Ah, bis. Sí, sí, mande el bis. Sí, el número gustó mucho. Gracias. Pis, dijo, no pis. ¿Qué tenés, un toscano en la oreja?
0: Con la cámara que ya empieza el baile.
4: ¿Se atrevieron a hacer eso? Te juro que yo no tuve nada que ver. Cuando papá se dé cuenta,

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0: súper grande para la gente de La Conga. Gracias por invitarme esta noche. Son increíbles. Gracias por el cariño y muchas gracias a toda la gente presente. Aguante el cuarteto, hermano.
1: ¡Vamos!
2: Aguante el equipo.
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0: que a la mala, gorilla. Muchas gracias.
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1: Es un honor para mí, realmente, compartir el escenario e invitar para que cantemos juntos una canción que hicimos a mi querido amigo Antonio José.

0: Gracias. Gracias, Argentina. Gracias, Vélez. Gracias,
1: Buenos Aires. Mi tierra, tu casa. Te quiero.
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Ojalá sean varios goles en el domingo de Radio Casilda junto al fútbol de la Liga. Buen domingo para todos. Un abrazo grande a toda la región que nos sintoniza domingo tras domingo junto al fútbol de la Liga. 3 de la tarde, 4 minutos. Arranca nuestra transmisión junto al fútbol de la Liga Casildense. Hoy, en este domingo de mayo, 24 de mayo, viviremos una nueva jornada del campeonato de la Liga. Se juegan los partidos de vuelta de los octavos de final del campeonato.

nuestro trabajo. Aquí estamos para compartir otra jornada de fútbol, otra jornada de partidos importantes y de partidos definitorios. Junto a Gustavo Fiori llegamos a la cancha de Belgrano. Aquí estamos en Arequito, en un domingo raro que por momentos se nubla, por momentos aparece el sol, no hace tanto frío, con un busito un poco abrigado se puede estar tranquilamente para en la cancha disfrutar del partido que va a arrancar aproximadamente a las 3:30 de la tarde. Todos los partidos del domingo arrancarán a las 3:30 de la tarde, mientras vemos una alfombra verde, el campo de juego. Aquí en la cancha de Belgrano es un estadio extraordinario el que presenta el azul domingo tras domingo, cada vez que juega de local, y para nosotros es un gusto y un placer venir a trabajar aquí a la cancha de Belgrano, porque en un ratito Belgrano y Alumni será la propuesta de Radio Casilda para este domingo.

al fútbol de la liga, los partidos de vuelta de los octavos de final, buscando los cuatro clasificados a cuartos de final del torneo. Y la radio se vino a la cancha de Belgrano porque aquí, a partir de las 3:30 de la tarde, con arbitraje de Cirilo Gómez, Belgrano y Alumni buscarán su lugar en la próxima instancia del campeonato. El último miércoles igualaron 1-1, aburrieron en el segundo tiempo y hoy van por su ticket a cuarto de final del campeonato. ¿Será para los de Marquegiani? ¿Podrá Belgrano meterse en la siguiente instancia del campeonato? Le alcanza con empatar. Si no pierde, Belgrano va a estar en una nueva instancia del campeonato. Alumni está obligado a ganarlo al partido. Tiene que lograr un triunfo para seguir con vida en el campeonato. Y si así lo hace, es muy probable que Unión Casilense sea su próximo rival en los cuartos de final del campeonato. Pero para eso falta demasiado, falta muchísimo. Aquí viene el conjunto de Damián Cireta, que en el inicio de la temporada, en la primera fecha, pudo ganar. Logró ganar 1-0. Fue el debut de Alumni en el campeonato, en esta cancha y con victoria. Así que allí está Alumni, ilusionado, convencido de que hoy puede dar el zarpazo y ganarle a Belgrano la llave de octavos de final del campeonato. Si buscamos una eliminación de Belgrano en playoff del torneo, hay que irse 4 años para atrás. Fue en la apertura 2022 en Los Molinos, frente a Unión Deportiva, la última vez que Belgrano perdió un playoff del campeonato. Después, desde ese momento hasta la actualidad, todos los que ha jugado los ha ganado a todos. Es la propuesta de Radio Casilda. Junto a Gustavo Fiori les contaremos Belgrano Alumni por Radio Casilda.

0: poquito va llegando la gente a la cancha, se van ubicando debajo nuestro una platea que siempre suele estar repleta y que ya está más o menos a un 70-80%. También la gente va ocupando las tribunas populares a nuestra izquierda y a nuestra derecha. Y recién hace un ratito se abrió la boletería visitante y van ingresando los primeros hinchas de Alumni. Ya se retiraron los hinchas de Atlético que jugaron en reserva, mientras ya está trabajando Facu Gastaudo dentro del terreno de juego, haciendo los calentamientos precompetitivos, al igual que la cuaterna arbitral, encabezada por Cirilo Gómez Miro, a mi izquierda, y detrás de los vestuarios, en la cancha auxiliar, trabajan los futbolistas de primera edición. A lo lejos, los rojos y blancos de Alumni, un poco más cerquita, los azules de Belgrano. Se está armando el escenario para el partido que arrancará a las 3:30 p.m. Será un hermoso domingo de rayo y de fútbol como el que vivimos hace 7 días con la definición de la fase regular del campeonato, porque además buscan su lugar en los cuartos de final del campeonato a las 3:30 p.m. Atlético Pujato y 9. Santiago de María está en la cancha del Pincha después de un partidazo en Arequito del 2-2 del último miércoles. Pujato con el empate se mete, 9 está obligado a ganarlo el partido. Será cobertura de nuestro compañero allí en la Villa Deportiva. También jugarán a las 4:45 p.m. en el Pablo Luna, Unión Deportiva de los Molinos y Huracán de Chavás. Allí va el equipo de Darío Fantasío con un buen colchón de goles. Después del 3-0 en el Chiquito Domínguez, le alcanza con perder por 2 para el Zapatudo meterse en los cuartos de final del campeonato. ¿Será otro capítulo más de la película Rocky, del Rocky de la Liga, de Unión Deportiva? ¿Podrá darlo vuelta? El equipo de Coco Garicevich lo contará Alfredo Salvatelli por Radio Casilda. No solo será fútbol de la Liga nuestro domingo en Radio Casilda, sino que nos meteremos en el Estadio Kempes con la definición del fútbol argentino, del fútbol grande de la Argentina. Juegan Belgrano de Córdoba y River a las 3:30 p.m, el mismo horario que los partidos de la Liga Casilense. La Asociación del Fútbol Argentino sigue dañando al fútbol de interior, al fútbol de las ligas, al fútbol regional, poniendo partidos de muchísima trascendencia al mismo horario que los encuentros mucho menores de categorías regionales y mucho más chicas. Toto Calderetti en un rato cuenta Belgrano River por Radio Casilda. También le hacemos un lugar al fútbol grande de la Argentina. 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Hola Gustavo, buen domingo. ¿A qué me trajiste ver aquí Arequito, este Belgrano Alumni? ¿Qué veremos de los azules y el alazán?
1: Muy buenas tardes para todos, el saludo a la región que nos acompaña desde hace tantos años. Hoy Belgrano Alumni, la posibilidad de que uno de los dos se quede afuera del campeonato y el otro avance a cuartos de final. Para eso deberá ganar Alumni, como bien lo comentaba en el comienzo. Emanuel, vamos a la información, nos metemos de lleno en los nombres y apellidos que formarán parte del encuentro que van a disputar esta tarde aquí en el Estadio 25 de Mayo, aquí en Arequito. Belgrano tendrá los mismos 11 que salieron a disputar el partido del miércoles por la noche en el Polideportivo Alazán. Va sin cambios el conjunto de Juan Cruz Marchegiani, que tiene afuera por lesión nada más y nada menos que a Juan Martín Bristilo, con un edema óseo, está con una bota puesta Juan Martín, un edema óseo a la altura del talón, y eso le impide jugar y hasta entrenar con normalidad. Esta semana se le estaría sacando la bota y después comenzará a moverse Juan Martín. Para quienes no cuentan, en el caso de que Belgrano avance, la ida de los cuartos, pero sí para la vuelta, tal vez, en lo que nos informaban. Después, Matías Bristilo todavía no está para los 90, entró un ratito después de su recuperación, de su larga lesión, que sufrió con Unión Deportiva, entró un ratito, decía, en la ida, hoy va a seguir en el banco de los suplentes. Belgrano tiene a Petrich en el arco, en el fondo Nardone, Comar, Larrambevere y Parisi. En la mitad de la cancha estarán Pica, Del Mastro, Sierra y Coronel. Santino Augusto en media punta, el más adelantado, el Papu Marcelo Argüello. Por el lado de Alumni no tendrá a Lautaro Maná entre los convocados para el partido de hoy, con una inflamación en un tendón a la altura del gemelo. Lo posterga de este partido. Quien podría retornar en el próximo, en el caso de que Alumni pase de fase, sería Lázaro Montes de Oca, que viene afuera por un desgarro desde hace unos cuantos partidos. Alumni tendrá a Gastaudo en el arco, después en el fondo Fonfría, Gravich, Brunin y Facundo Gulotto. Cuatro en el fondo en la tarde de hoy para Alumni. Radrizzani como volante de contención, más adelantados Casarotto por la derecha, Ivo Cantadori y Facu Maneiro por el centro del campo. A la izquierda se moverá Darek Roldán, el más adelantado el bicho Nicolás Slimens. Los 11 de Alumni, los 11 de Cireta para enfrentar a Belgrano hoy en Arequito. El árbitro, como lo dijo nuestro relator, será Cirilo Gómez.
0: La primera pausa comercial en la Transmi de Radio Casilda, junto al fútbol de la Liga, a través de toda la región, en la cadena del gol. Y al regreso abrimos las canchas. Seba Lobazano en Zavalla para Unidos Alianza. Santi de María en Arequito para Pujato 9. Alfredo Salvatelli en Los Molinos para Huracán de Chevazo Unión Deportiva. Y el Toto Calderetti en el Kempes para River Belgrano el domingo de fútbol por la Récord.

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0: 3 de la tarde con 20 minutos, estamos en la cancha de Belgrano, esperando por el partido que va a arrancar teóricamente 3 y media, pero me parece que se va a extender un poquito el horario del inicio del juego. En un rato me voy a Pujato con Santi de María para Pujato 9, a Zavalla con Seba Lobazano para Unidos Alianza y a Los Molinos junto a Alfredo Salvatilli para Unión Deportivo Huracán de Chavás. Me mandan mensajes, hinchas de Alumni, que por el operativo policial está cortado a 300 metros el ingreso de los hinchas de Alumni por el costado visitante. Digo, a 300 metros pueden, ya no se puede ingresar con los autos, ¿sí? Hay mucha gente mayor que tiene que caminar muchísimo para llegar a la cancha. Esto dificulta el ingreso de los hinchas visitantes. Esto tiene que ver con el operativo policial que ha armado la Unidad Regional Cuarta de Caseros. Gustavo, ¿qué querés agregar?
1: Está cortado en la ruta, cuando vos bajás de la ruta.
0: Claro,
1: ruta no quiero. Es Jujuy, esa calle.
0: Ajá.
1: Para venir a la entrada de visitantes, bueno, ahí ya no se puede. Hay que dejar los autos sobre la ruta.
0: Claro, hay que dejar los autos sobre ruta 92. Y tenés 300 metros desde la ruta por calle Jujuy hasta el ingreso de los hinchas visitantes. Por eso la gente de Alumni me estaba comentando que se le complica mucho a la gente mayor, claro, caminar tantos metros para llegar a la cancha. Hay novedades de reserva, Gustavo, en el domingo, los que se jugó tempranito.
1: Claro, porque aquí en esta misma cancha de Belgrano, el Azul de Arequito jugaba su partido de vuelta de octavo de final frente a Atlético Chavas. Habían empatado 1-1 en el cemento. Belgrano tenía la ventaja deportiva y además ganó 3-0, por lo que ya forma parte de los cuartos de final el conjunto de Arequito. Dos goles de Sebastián González de muy buen encuentro y uno de Tobías Riego sobre el final del partido le dieron la victoria a Belgrano 3-0 sobre el León de Chavás.
0: De la mano de Benicio Dolce y Pane, de Buchitari Automotores y Carnicería Remigio, juegan en Córdoba, Belgrano y River la final del torneo Apertura del fútbol argentino Toto Calderetti. Con las novedades del Celeste, con las novedades de River. Buen domingo, Totito. ¿Qué novedades hay y cómo forman Belgrano y River a las 3:30 de la tarde?
2: ¿Qué tal, Manu? Muy buenas tardes. Como bien dijiste, vamos a estar atentos a lo que pase en Córdoba entre River y Belgrano, la gran final de este torneo Apertura. Y ya tenemos los 11 confirmados. Para River, Beltrán en el arco, línea de 4 con Bustos, Martínez Cuarta, Rivero y Acuña. Por delante, Moreno, Vera y Galván, Juan Cruz Mesa y doble 9 con Colido y Freitas. Para el conjunto cordobés, Cardoso en el arco, línea de 4 con Falcón, Morales, Maldonado y Sporle, por doble 5 con Longo y Sánchez, tres volantes, Velázquez, Celarrayán y Rigoni y un solo 9, Pacerini. Y Manu, a priori Moreno se mete en el 11 inicial que estaba tocado, pero pareciera que se va a intentar que juegue Moreno, pero hace unos minutos estaba viendo que estaba intensificando el pibe Silva, así que veremos quién se mete en el 11 titular. A priori sería Aníbal Moreno.
0: 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El rojo Huracán, después de una dura noticia en la semana, la resolución del Tribunal de Penas con los hechos de violencia en el partido frente al Alumni, dura sanción económica y deportiva con suspensión de cancha. Allí va Huracán, pese a todo esto, a buscar la clasificación. Alfredo Salvatelli, buen domingo, Alfredito, en Los Molinos.
3: ¿Qué tal, Lema? Buenas tardes para vos y para toda la audiencia. Exactamente, Unión Deportiva sabe que deberá ganar por 3 goles de diferencia para meterse entre los mejores 8 del campeonato. Para esta tarde no podrá contar con Amir Aziz, quien fue expulsado en el encuentro de día, tiene 2 fechas de suspensión. Su lugar será ocupado por Agustín Riveros. Julián María Tino se recuperó, no estaba en la lista de concentrados, por lo que los 11 de Coco Barguisevich esta tarde serán con Alarcón en el arco, Rivero, Francechi, Carrizo y Prado. En la mitad de la cancha estarán Chiatti, Nico Braín, Santi Grifo y Facundo Sacchino. los dos puntas Merlo y Quesada, enfrente de Huracán, que sabe que tiene una buena ventaja, pero no debe relajarse para meterse en los cuartos de final. Lo podrá contar con Manu Liul, quien llegó al límite de tarjetas amarillas, los 11 de Darío Fantasía, con Beirón el arco, González, Witowski, Coto y Villegas, el doble 5, Quiroz y Paz, más adelante Alegre, Luciani y Graf, y el único punta será Nahuel Castro, el árbitro del encuentro, Marcos Conforti.

0: 3 de la tarde, 25 minutos, se va poblando el estadio 25 de mayo con los hinchas de Belgrano, debajo nuestro con los hinchas de Alumni. Frente a nosotros se despliegan las banderas en el tejido olímpico, empiezan a llegar los alazanes. Pausa, al regreso Gustavo Fiore le pone nombre y apellido a los 22 protagonistas que se estarán en el campo de juego y además la opinión previa. Espero por Santi Di María para Pujato 9, espero por Seba Lobazano para Unidos y Alianza, los tres partidos de cuartos de final de hoy.
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0: con Dianne en el arco, Vera, Bianchini, Luque y Rolo, línea de 4, doble 5 con Godoy e Isaurralde, por delante Facu Barbosa, Maldonado, Iliopis y un solo 9, Aaron Varela. Para 9 de julio, décima en el arco, Tica, Frassi, Fiscalini y Pignani, la línea defensiva, por delante Genes y Escardino, tres volantes, Maggi, Alegre y Paredes y un solo punta, Gómez.
1: ¿Quién es el árbitro de la Villa Deportiva, Toto, para Pujato 9, partido que arranca a las 3:30 de la tarde?
0: Franco Campos, Manu.
1: Gracias, Toto. Ahora la presentación para que Gustavo Fiori haga el comentario previo al partido que se nos viene aquí en Ariquito. Jugarán Belgrano y Alumni por un lugar en los cuartos de final del torneo. Presentamos el comentario previo de Gustavo Fiori del partido que se nos viene.
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3: Partido de todo nada, partido de irse con la felicidad a la casa o de partir con una tristeza por la eliminación, sí. Comenzamos el miércoles estos mata-mata, los playoffs, y comienza a reducirse la cantidad de equipos que van en la lucha y en la pelea por el campeonato, por esta apertura que se va a definir prontamente cuando está Alumni en la cancha. Belgrano con el mismo equipo que enfrentó en la ida a Alumni. Los dos tienen una similitud. Un solo punta, Argüello por el lado de Belgrano, Slimens por el lado de Alumni. Un 9, un delantero, después muchos volantes. Muy poblada va a estar la mitad de la cancha, y quien seguramente se imponga en ese sector del campo será quien tenga más posibilidades de contar con la pelota y por ende de ganar el partido, ¿no? Los dos con dos volantes centrales y apostando a lo que pueden hacer los hombres que juegan por afuera. Con un media punta, Augusto en el lado de Alumni y seguramente Roldán en el lado de, por el lado de Alumni, digo, Augusto por el lado de Belgrano, ¿no? Después, a Belgrano se sabe que le gusta la tenencia de balón, es lo que pretende siempre su entrenador, y a partir de ahí empezar a construir, a edificar las llegadas. Augusto será clave, viene teniendo un buen nivel el chico, que habitualmente se desempeña en reserva, pero que ha dado el salto a primera a partir de las lesiones y las figuras que le faltan a este Belgrano. Después del Mastro, como siempre, en la mitad de la cancha para solucionarlo todo, Pica recostado sobre la derecha, Coronel y su pegada por el sector izquierdo, aunque intercambian habitualmente, y por el lado de Alumni también un tapón, Radrizzani, y después Casarotto jugando a pierna cambiada, generalmente por la derecha, el zurdo, y Roldán por la izquierda, con dos volantes para apoyar a Radrizzani. Cantadori, de quien se espera mucho más, y si tiene la posibilidad de manejar la pelota como él sabe, será un salto de calidad para Alumni. Después el del equilibrio, Facundo Maneiro. Así se van a parar uno y otro equipo. Se está por venir el partido, está por comenzar estos 90 minutos que serán definitorios para Belgrano y para Alumni.
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1: Vamos a presentar las formaciones rapidito, Estefano, porque se nos viene el partido aquí en Ariquito.
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3: El arbitraje de Cirilo Gómez vendrá, Belgrano tendrá a Petrich en el arco. Nardone, Comar, Larrambevera y Parisi en el fondo. Pica del Mastro, Sierra y Coronel en la mitad de la cancha.
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3: Punta el más adelantado, Argüello. Alumni, Gastaudo en el arco. Fonfrías, Gravich, Brunin y Gulotto. En la mitad de la cancha, Radrizzani para la contención. Después Casarotto, Ivo Cantadori, Maneiro y Roldán. Slimens, el más adelantado del Alazán.
1: Gracias, Gustavo. El árbitro Cirilo Gómez con la pelota en el punto del penal. moverá el Picho Slimen, se pondrá en

0: marcha del partido, mientras alejan algunas bengalas, tengo tiempo para saludar a Seba Lobazano. Rapidito, Seba, ahí a la carrera. ¿Cómo forman el Busca? ¿Cómo forma Alianza para tu partido? Un buen domingo, Seba Lobazano.
1: Pedro, querido, saludos para todos. Ya están jugando primeros segundos de este partido aquí en cancha del Busca, unidos con Mastrantoni, Banay, Cesolari, Ruggeri, Mazzaferro, Mandigorra, Alessandroni, Longhi, Mendoza, García, Brajicán. Por el lado de los Barchesi, Zárate, Fabionesi, Grismaldi, Scarafia, Franco, Prevetti, Moreira, Cuña, Coronel, Campos y Monti. Primer minuto de juego, 0-0 acá en el Omú.
0: Y aquí, Estefano, le ponemos potencia al inicio del juego.
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0: Junto a Gustavo Fiori en los comentarios suena el silbato de Cirilo Gómez. A jugar, se ha dicho. Ya lo hacen Belgrano y Alumni en el estadio 25 de mayo. En un domingo maravilloso, ahora a pleno sol, con los hinchas de Alumni y Belgrano ya sonando en el micrófono ambiente de Radio Casilda. Y la pelota la tiene Belgrano en salida. Juega Parisi como lateral izquierdo. Falta sobre Coronel al lado de Parisi en posición de número 3, un poco más adelantado. El primer tiro libre del partido será para el conjunto azul y Arequipa.
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0: Sale Alumni sobre el costado derecho, toma la pelota Fonfría, Fonfría juega largo hacia la posición de Casaroto, Casaroto como número 8, engancha de la punta del medio, tocando la pelota para Maniro, Maniro el primero para Diego Cantador y puerta de área, justito aparece la Rambevere para despejar una pelota que quemaba en la puerta del área, tan largo el rechazo de la Rambevere es que muere mansamente en las manos del arquero Facundo Gastaudo, todo vestido de amarillo con medias negras, el ex arquero del Globo Casilense y de Central Córdoba de Rosario, le pega largo la pelota y de pierna derecha a la derecha, manda la bola, allí viene a buscar Slimen, gana con la cabeza el futbolista Parisi, Parisi juega de primera para Sierra, Sierra con una gambeta, desaire el marcador y juega hacia adelante, no puede Argüello, andan a los manotazos, el futbolista Augusto con el central Grunin, acompaña la pelota afuera, el lateral Fonfría, por eso ahí, lateral Guayap en salida, corresponde al Lumne.
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4: Hablamos de Belgrano y su disposición en el campo. Petrich, el arquero, 4 en el fondo. Nardone por la derecha como centrales se mueven con Mari, la Rambevera a la izquierda defiende Parisi. En la mitad de la cancha 2 para la contención del Maestro y Simón Sierra. Después 3 más adelantados. Por la derecha Pica, detrás del 9 Augusto, a la izquierda Coronel, el más adelantado, el punta a punta es el Papo Argüello.
0: Gracias Gustavo, me manda un mensaje mi amigo José Achega, me dice, decile a Cirilo Gómez que aguante, tuve que caminar desde Los Molinos para ir a la cancha, no quiere perderse el inicio del partido mientras sale Belgrano y juega la pelota Comara a la mitad de la cancha, busca Santino Augusto, la bola le queda a Elías Pica, aparece Pica, el ex alumno, empieza la pelota como número 8, pegado a la raya, jugando otra vez para Augusto, Augusto de primera, busca a Sierra, la bola le queda a Pica, Elías en el vértice del área, enganchó para adentro, tocó para Argüello, Argüello la primera para Pica, buena jugada, enfrentó al arquero, tiene el gol, se le escapó la pelota, Elías Pica cuando iba a rematar al arco. La primera aproximación del partido fue para Belgrano.
4: Sí, fue buena la jugada, Se entendieron bien, Sierra, Pica y Augusto armaron una linda jugada por el sector derecho, no llegó a conectar, a retener el balón el ex Alianza, por eso no hablamos de una situación de riesgo.
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0: Sale Belgrano con un pelotazo largo y ahora defiende Slimen, por eso la pelota sale por un costado y ahora lateral Guayap, que corresponde al conjunto alumnista. Aquí viene Facu Gulloto para hacer el lateral como buen izquierdo. Mete largo la bola sobre el área, busca Slimen. Gana Chapita Nardone de cabeza. Completa Augusto. Augusto de primera para Sierra. Sierra para Augusto y uno para Nardone. Sale Belgrano por derecha. Pelota de Augusto. Augusto para Nardone otra vez. Pica, se olvidó la pelota. Pica corriendo, se olvidó la bola. Por eso se la puntea Danilo afuera. Y habrá otro lateral Guayap que corresponde a Belgrano en salida. Gustavo, ¿cómo se paran los de Cireta en el campo de juego?
4: Con Gastaudo en el arco, después cuatro en el fondo. Fonfría por la derecha, Gravich y Grunin como centrales a la izquierda. Defiende Gulotto. Radrizzani, el volante de contención, cuatro adelante suyo. Por la derecha Casalotto, por el centro del campo Cantadori y también Maneiro. A la izquierda se mueve Rondán. Y en realidad van Roldán a la derecha y Casalotto a la izquierda. El más adelantado es Cecilia.
0: Gracias, Gustavo. Toto me pega el grito cuando comienza el partido en Pujato. También en Córdoba con Belgrano River. Ya juegan y lo cuenta Seba Lobazano en Zavalla, Unidos, Alianza. Y a las 4 menos cuarto de la tarde en Los Molinos, Unión Deportiva y Huracán de Chavás. Cirilo Gómez los aparta a Argüello y a Grunin.
4: Ya comenzó el duelo particular que van a tener durante toda la tarde. Grunin y Argüello, ya le llamó la atención Cirilo Gómez, cruzando los brazos por encima de su cabeza como diciéndole basta.
0: 5 minutos de partido y ya los advierte y les dice basta. Falta demasiado, ¿no? Faltan como 85 minutos. Lateral de Guayas para Alumni. Con las manos Gulotto largo sobre el área. Defiende Comar de pierna derecha. Manda la bola. 3/4 de terreno. Era Grunin. Ante la marca del futbolista Argüello. Recupera del Mastro. Pasa del Mastro. Falta. Falta de Gravich. La mitad de la cancha. Uy, amarillo para Gravich. Gustavo. 6 minutos y la primera amarilla del partido. Tiro libre para Belgrano.
4: Sí, queda condicionado el primer central de Alumni con esa temprana amarilla. En el nacimiento de esta jugada hubo falta de Grunin sobre Argüello. No lo advirtió Cirilo Gómez.
0: Tiro libre para el azul, lo escucho a Martín López en el aire de Radio Casilda.
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0: Tiro libre, Tecnomaragro, corresponde a Belgrano, es el primero del partido, que tiene el conjunto azul. Trata de recuperarse, Diego del Mastro, un trancazo fuerte, el del pibe Gravich, al 5 de Belgrano, el hombre de los relevos en el conjunto, último campeón de la liga, camina con alguna dificultad, pero ya está de pie del Mastro, y ahora se acomodará como último hombre en la mitad de la cancha, mientras a la salida del círculo central, ahí tiro libre azul, le va a pegar a la pelota el futbolista Sierra. Se me fue el nombre de pila de Sierra. Ayúdame, Gustavo. ¿Cómo? No. Simón Sierra, gracias. Simón Sierra y el tiro libre azul. Al lado de él es Cornel finalmente. El centro de Mateo, bombeado a las manos de Gastaudo, quien pega el grito y con un saltito y la pelota arriba se queda con la bola.
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0: Hasta acá Belgrano va por derecha, busca la pelota Santino Augusto a la puerta del área, pide penal, pide falta, no le dan. Y termina secando Grunin, Grunin juega para Gulotto, Gulotto va por aquel costado, pero marca Elías Pica, la bola le queda a del Mastro sobre el área, buscó Argüello, cuerpo a cuerpo con Gravich y Grunin por un costado apurado. Termina secando la pelota, habrá lateral que corresponde al azul, habrá lateral, supera el paso, corresponde al conjunto de Marquigiani que mete presión Gustavo en el inicio del juego.
4: Sí, Belgrano pretende tomar el control del partido. Por ahora tiene la pelota, pero no genera situaciones.
0: Ahí la tira el güey, ya lo hicieron. Miren por la derecha para Nardone, Nardone para Comar. Centro del zaguero central como número 8. Demasiado largo el centro. La bola va al segundo palo. Le queda Fonfrías, quien rechaza largo la mitad de la cancha. Ahora busca rondar la pelota. Mitad de terreno para el número 20, que juega como 8. Descarga la pelota otra vez para Fonfrías. Fonfrías con Rondán. Se lleva la pelota puesta. El ex futbolista de Huracán. Por eso repone con las manos. El lateral izquierdo, París y para Belgrano.
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4: está cometiendo muchas faltas, Alumni, que devienen en pelotas detenidas que le pueden traer problemas.
0: Como este tiro libre Tecnomar Agrio en tres cuartos de terreno, similar al anterior, un poco más corrido sobre el costado izquierdo. Ahora le va a pegar a la pelota el futbolista Sierra. Es Coronel finalmente. Otra vez Mateo con la pelota en el tiro libre, pasado el segundo palo. Arriba de cabeza Parisi, por arriba del travesaño. Cabeceó solo Parisi, pero no le pudo dar dirección a su frentazo que pasó un metro y medio arriba del horizontal del arquero Gastaudo. Avisó Belgrano, Gustavo con otra pelota detenida. Solo Orgüello detrás del segundo palo, aparecía solo.
4: Sí, apareció solo Parisi también para cabecear. No le dio bien, pero es un llamado de atención para la defensa de Alumni.
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0: Pelota atrás para el arquero Gastaudo. Le pega largo de pierna derecha. La bola va a la mitad de la cancha. Busca el futbolista Maneiro. Maneiro juega para Derek Roldán. Roldán mete largo sobre el área como un 1-9. Espera Cacerotto, pero resuelve con la cabeza. El futbolista Comar falta en la mitad del terreno del hombre del Alumni, que se va a ganar a amarilla y quedó sentido. Al igual que Simón Sierra. ¿Quién es Gustavo?
4: Cantadori, me
0: parece. Cantadori, sí. Es Ivo Cantadori. Fue fuerte con la pierna arriba. Queda sentido el hombre del grano, también el de Alumni, el de Sanford. Tendrá tarjeta amarilla, repasala, Gustavo. 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Tiro libre para el azul.
4: Poco tiempo jugado para que ya Alumni tenga dos amarillas. Ahora Ivo Cantadori por la plancha esta que puso. Y la anterior fue Esteban Gravich.
0: 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Nos llevan a Pujato, Toto Calderetti. Arrancó Atlético 9.
3: Sí, Manu, arrancó. Van 10 minutos, poco para ver.
0: Paso por la cancha de Unidos. 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Unidos Alianza allí en el Ombú.
1: Bueno, tenemos 12 minutos recién cumplido este primer tiempo, un poquito más insinuante Unidos, pero no se generan situaciones claras de gol por el momento. 0-0.
0: El reloj de Radio Casilda y de Mendita Regalería marca 12 minutos del primer tiempo. El partido está 0-0. Sale con la pelota de Alumni, pero marca Del Mastro. Recupera Del Mastro. Va por el centro del campo. Buena pelota sobre el área. Atento. Abajo. Pega el grito el arquero Gastaudo. Y se queda con la bola el número 1. Mientras apuraba Santino Augusto. Y por detrás de ello aparecía Elías Pica. El arquero de Alumni se queda con la bocha.
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0: Alfredo, cuando tengas el inicio del partido me pegas el grito. Después me doy una vuelta por la cancha de Unidos junto a Seba Lozano y también para saber cómo está Belgrano y River en el inicio de juego. Mientras sale Alumni con Gravich, la pelota va a la mitad de la cancha, le queda Del Mastro, revolea Del Mastro, una pelota que cae en la cabeza del zaguero central Gruning para su arquero. Otra vez Facundo Gastaudo con la pelota.
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0: La pelota viene sobre la puerta del área. Busca Slimen. Slimen de cabeza pivotea. Busca atrás. Encuentra a Danilo. Antes Cantadori. Ahora Danilo. Danilo toma la pelota como número 5. Cambia de frente. Juega cortito a la derecha para el futbolista Maneiro. Maneiro de primera para Fonfría, que va como número 8. A centrar una pelota que viene sobre el área. Marca Parisi con el cuerpo. Pone el cuerpo y la cabeza a Parisi. La bola le queda a Fonfría. Fonfría juega atrás para Maneiro. Maneiro como 8. Engancha para afuera. Ahora para adentro. Tira el centro sobre el área. Espera Rondán. Saca la pelota a Parisi. Y completa ahora Santino Augusto. Largo. Pelotazo largo. Buscando Lola. Atacante Argüello. Palacio. Completa Grunin. Grunin atrás para su arquero Gastaudo. No me gusta, Gustavo, el partido en 14-0-0.
4: Ahora se emparejó un poco. Grunin logró emparejarlo en cuanto a la querencia de la pelota. No pasa nada.
0: Ataca Grunin. Le robaron la pelota a Nardone. Y se viene con Casarota por el costado izquierdo. Espera Guloto la pelota. Está dentro del área, chica. Tocó el medio. Está el gol de Liven. Lo perdió el Liven debajo del arco. Increíble. Ahora se viene Grunin por la derecha. Busca la pelota Maneiro como extremo derecho. Saca el centro. Espera la pelota Casarota de cabeza. ¡Fuera! Se salva Belgrano por dos. Primeros Limens. Si tenía un milímetro más de los botines, podía marcar el 1-0. Y Casarotto le faltó alma de cabeceador para buscar esa pelota. Se salvó Belgrano.
4: Fueron buenas estas dos de Alumni. Buena escalada de Guloto, que termina asociándose con Casarotto y definiendo o terminando con un centro para Slimen. Se pasó un poquito el bicho, por eso no llegó a empujarle. Y después, en la vuelta de esa jugada, desde el otro lado llegó el centro, desde la derecha. Y Casarotto no pudo cabecearlo bien. Entró solo Casarotto. Defendió mal Belgrano en esta. Casi se pone en ventaja Alumni.
0: Sale Comar con la pelota, el balón viene en la mitad de la cancha. Busca la pelota el Papo Orgüello. Orgüello juega y pivotea para Elías. Pica, pica de primera. Buena pelota para Nardone. Va Chapita como número 8. Engancha Nardone. Nardone otra vez para Pica. Pica como extremo derecho. Hasta el fondo de la cancha. Centro al área. Marca Grunin. En el primer palo de la bola le queda Sirra. Sirra sostiene el ataque de Belgrano. Otra vez para Elías. Pica con un sombrero. Sensacional. Qué jugador. Va hasta el fondo de la cancha. De una mano Casarotto. En la recuperación. Se corrió 40 metros Casarotto para robar una pelota que vale mucho, Gustavo, porque Pica podía sacar el centro.
4: Sí, y además hubo falta sobre Casarotto, por eso hay tiro libre en salida para Alumni. Están bien Pica en Belgrano y yo lo veo enchufado y metido a Orgüello, más allá de que no haya tenido tanta participación en el día de hoy. Pero está bien Pica, está bien a gusto en Belgrano, pero fue Alumni quien tuvo las dos primeras chances importantes del encuentro. Primero con esa de Slimen que no llegó y después con el cabezazo de Casarotto.
0: Busca la pelota el zaguero central Grunin para su arquero Gastaudo y afuera del área. Le pega largo de pierna derecha. Largo, tan largo fue el envío de Gastaudo que no pudo Slimen. Por eso la pelota la acompaña con la mirada Comar afuera. Hay lateral, supera el paso en salida para el azul de Arequito.
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0: Sale con la pelota otra vez Mateo Comar. Comar primero con el pecho, después con la pierna derecha. Revolea la pelota de área a área. Toma Gastaudo ahora afuera del área 18. Gastaudo de primera para Gravich. Gravich por abajo. Encontró un pase para Maneiro. Maneiro para Danilo. Danilo para Maneiro. En el círculo central Alumni juega por la derecha. Maneiro para afuera. Lo encuentra Fonfría. Fonfría va como número 7. Otra vez la pelota viene para Maneiro. Maneiro aparece como número 8. Pisa la pelota, va para afuera. Ahora para adentro. Maneiro tocando la pelota para Fonfría. Fonfría para Maneiro. Antes ronda. Buena pelota, va sobre el área. Busca Cantadori. Quiere girar, no lo deja Parisi. Un rebote, saca Comar, todo dentro del área. Termina rechazando el exfutbolista de central. La bola le queda a Rondán. Rondán de primero otra vez para Maneiro, ataca Alumni. Pelota buena de Rondán, tiró Maneiro. Tapó el arquero, tapó Petrich, una gran pelota. Y completa ahora Nardone en la mitad de la cancha. Larga para Elías, pica, corre, pica con marca Guloto atrás para su arquero. Gastaudo se volvió a salvar Belgrano, Gustavo.
4: Sí, otra de Alumni, otra en este caso de Facundo Maneiro, que le dio, se animó.
0: Para que estaba habilitado Slimen, enfrentó al arquero, tiró, tapó justito Parisi, el rebate de el bicho Slimen. Volvió a salvarse Belgrano, lo tuvo otra vez Alumni.
4: Orientado, confundido Belgrano, está mejor Alumni en este pasaje del partido, le generó tres o cuatro situaciones claras como para ponerse en ventaja. La de Maneiro fue muy buena, una acción personal de Facundo, le dio de zurda desde afuera, Petrich la tapó de manera formidable. Alumni estuvo cerca nuevamente de ponerse en ventaja.
0: Y decía algo del cruce de la Rambevere, Gustavo, era gol de Slimen mano a mano con el arquero Petrich.
4: No le terminaba de bajar nunca, Slimen le dio tiempo a la Rambevere para acomodarse, para cruzarse y también evitar ese remate que había sido muy peligroso para el arco de Petrich.
0: Finalmente Parisi salvó lo que pudo haber sido gol de Slimen. Me voy a la cancha de Unión Deportiva, Alfredo Salvatelli, comenzó el juego.
5: Minutos de juego en el Pablo Luna, Unión Deportiva y Huracán, 0-0.
0: Gracias, Alfredo. La pelota en el lateral de Guayá corresponde a Alumni. La bola viene para Casarotto. Casarotto tira. ¡Oh! Tapó el arquero Petrich. Atenazó la pelota Petrich. Gran resolución de Casarotto. De pierna derecha con la cara interna. Buscó el segundo palo. y el arquero Petrelli Gustavo, como los viejos arqueros, atenazó la pelota. Otra llegada más de Alumni, anotale. Sí,
4: es el momento de Alumni.
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0: Se complica Petrich en una salida, la bola rebotó en la cabeza de Casarotto, pero pareció Comar para corregir. Y sale Belgrano por el costado izquierdo, toma la pelota el futbolista Parisi, falta sobre Parisi. De Slimen, habrá amarilla, perdón, para Fonfrías. ¡Roja! ¡Roja para Fonfrías! Una plancha sobre el volante de Belgrano y se vuelve loco Fonfrías. Y Alumni se queda con uno menos, Gustavo, en 20 minutos de partido.
4: Qué oportuna, qué inoportuna expulsión la de Fonfrías, justo cuando Alumni estaba cerca del gol. Cuando coqueteó con el gol se va expulsado Fonfrías, llegando a los 20 minutos. Estamos lejos de la situación, ¿no? Es para verla por TV. El árbitro no dudó y sacó la roja, presuntamente con un azul, con una plancha, ¿no? Suponemos, con Frías sobre el jugador de Belgrano. Se agarraba la cabeza a Nahuel, que además no es un jugador de...
0: No, para nada.
4: Ser escuchado por este tipo de cuestiones, ¿no?
0: ¿Cómo se le complica la tarde a Alumni? Sí. ¿Cómo se le complica? Porque además tiene dos futbolistas amonestados. Ahora tendrá que rearmar la defensa. También
3: gol de River.
0: Mira para abajo. Piensa. Y tendrá que meter una modificación para rearmar el equipo. ¡Voy al gol!
3: Manu, gol de River, lo hizo Facundo Colidio. Gran desborde de Galván, que termina tirando el centro. Y Colidio prácticamente el arco a puerta libre.
0: 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El partido está detenido, lo asisten al futbolista París y la mitad de la cancha. Es un golpe de efecto, Gustavo, esto en el partido. Alumni tendrá que afrontar poco más de tres cuartos de partido con uno menos y con un jugador muy importante como Fonfrías por la derecha, porque está Gulotto en la izquierda. A ver cómo rearma esa línea de cuatro. Lo cierto es que Alumni jugará con 10 un rato largo.
4: Claro, exactamente. Vamos a ver si mete alguna modificación. Seguramente Gulotto se va a ir a la izquierda. Perdón, a la derecha, y a la izquierda puede venir Mareiro, digo, para no tener que gastar un cambio ahora, ¿no? Pero vamos a ver cómo reacomoda Cireta al equipo de Alumni, que tendrá un hombre menos en buena parte del partido.
0: Míralo Cireta, ¿no? Mira cómo camina, mira para abajo, piensa, hable con un colaborador en el banco de suplentes, ahora con las manos en la cintura.
4: Además es una disputa de una pelota en la mitad de la cancha, justo en la raya de...
0: Sí, sí.
4: En la mitad de la cancha.
0: Me parece que se apuró Cirilo Gómez, Gustavo, ¿no? No, me parece que...
4: No se puede ver, yo no vi si...
0: Estamos lejos, ¿no?
4: Estamos lejos.
0: Claro, es contra
4: tampoco
0: el...
4: puedo opinar si fue apresurado o no. Pues, si es una plancha que impacta en el cuerpo del jugador del grano, está bien expulsado, pero no la vi.
0: Fue en el lateral donde están los hinchas de Alumni, que de igual manera siguen alentando el partido, está 0-0.
4: Después la vamos a repasar en la cámara de Jair, ¿no?
0: En la cámara de Jair Saavedra, que a través de Zona Deportiva, a través de YouTube y de Instagram, estarán las imágenes del partido. Juega la pelota el futbolista del Mastro, el partido se reinicia y Alumni con uno menos por la expulsión de Fonfría. 0-0 el juego aquí en Arequito.
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0: Recupera la pelota del Mastro para Sierra. Sierra de primera para Coronel. Coronel juega a la derecha otra vez. Viene la pelota para Nardone. Nardone va como número 8. Al lado lo tiene Pica. Pelota para Pica. Pica para Nardone. Está habilitado. Hacia el fondo de la cancha. Centro atrás. La pelota le queda al Mastro. Punto del penal. Remató. Pide penal. La pelota se le rebotaba. Le queda Simón Sierra. Sierra juega sobre el costado izquierdo otra vez para Parisi. El centro de Parisi. Al punto del penal. Salta Nardone. Pone el cuerpo Sliven. La bola le queda otra vez al hombre de Belgrano. Otra vez la pelota viene para Nardone. Va por derecha. Al lado lo tiene Pica. Jugó la pelota al medio para Sierra. Sierra tiene un sombrero en la puerta del área. Marca Danilo con la cabeza. Y está todo invalidado por posición adelantada. Igualmente se juega la jugada, la pelota. Y la bola muere en las manos del arquero Gasaudo.
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4: Se reconfigura el partido ahora, ¿no? Porque no la pasaba bien Belgrano en el momento de la expulsión.
0: Acá se viene Belgrano, pelota en el área, es penal, no es penal, lo cobró afuera. A centímetros del área estuvo de cometerle penal el hombre del Omni, tiro libre para Belgrano en la puerta del área, Gustavo.
4: Otra jugada para ver por la tele, ¿eh? Se fue adentro, fue afuera.
0: Malegro.
4: Sí, a mí me parece
0: que fue adentro.
4: Sí, que fue adentro, pero vamos a ver.
0: ¡No adentro, hijo de puta!
4: Vamos a ver, ¿no? Otra jugada para ver por la tele.
0: Tiro libre en la puerta del área, corresponde a Belgrano. Voy al gol, Alfredo, dale.
5: A los 6 minutos apareció Santino Grifa con el todo dentro del área. Ahora Unión Deportiva le gana 1-0 a Huracán.
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0: Le quedan 2 a Unión Deportiva para hacer la heroica en el domingo y buscar su lugar en el cuarto de final del campeonato. Y un tiro libre de mucho riesgo.
4: Va a París, sí.
0: Para el arco de Gastaudo. Es un tiro libre Tecnomaragro. Tiro libre para Belgrano en la puerta del área. Vértice de derecho del área. El arquero Gastaudo pone 4 hombres en la barrera. Gastaudo va al segundo palo, el resto del área, cabecear. Tiro libre para Belgrano. 25 minutos del primer tiempo. Va el azul para ponerse arriba en el marcador y con este resultado irse a cuartos, parece. Tapó el arquero Gastaudo con los puños a un costado por arriba de la barrera. Corner. Corner para Belgrano que volvió a tener una de peligro.
4: Pero buena esta de Gastaudo, porque el balón se metía por arriba de la barrera. Reaccionó rápido el arquero y le mandó el córner.
0: Tiro de esquina de Ovidio Lagos y Ruta 33. Así está Parrilla, come dos las piedras. La pelota viene sobre el área. Márquez Living de cabeza. La bola le queda a Sierra. Sierra para Coronel. Aquí va Mateo. Otro centro de zurda. La pelota al área chica. El arquero Gastaudo. Dos tiempos Gastaudo. Se queda con la bola. El arquero de Alumni.
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0: El arquero Gastaudo pide asistencia. Se toca el posterior de la pierna derecha. Cyril Gómez para el partido. Por eso tengo tiempo para ir a Los Molinos. Alfredo Salvatelli. 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Te preguntan por qué Unión Deportiva le gana a Huracán 1-0.
5: Salió a buscarlo el equipo de Coco Gresevich. Sabe que tiene que ganar por una diferencia de 3 goles. Una buena jugada colectiva por el sector izquierdo. Le quedó a Santino Grifa que conectó dentro del área. Y por esa llegada clara que tuvo el rojo, le está ganando 1-0 Huracán.
0: Ya me voy a Zavalla junto a Seba Lobazano para ver cómo arrancó ese partido. Mientras tiene la pelota Belgrano, juega del Mastro. Del Mastro a la izquierda tocando para París y París de primera otra vez para del Mastro. Del Mastro aparece como volante central. Cambia de frente, la bola viene sobre la brecha para que venga Nardone. Nardone por afuera, prefirió por adentro buscándolo a Coronel. Marcó Cantadori. Cantadori se queda con la pelota en la puerta de Belgrano y juega ahora para el futbolista Casaruto. Casaruto toma la pelota como número 8. Le pasaba desesperado por detrás de él el futbolista Guloto, que ahora juega como 4. Guloto ahora es 7, el centro de Guloto, espera Slimen, demasiado pasado el centro de Guloto, la pelota cae detrás del arco de Petrich, saque de arco para Belgrano.
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0: La pelota la tiene en salida Belgrano, juega Sierra, Sierra al medio para Pica, Pica para Sierra. Buena jugada Belgrano de la punta, el medio grande, diagonal. Tocó la pelota para Santino Augusto, está en la puerta de Belén, falta. Falta sobre Santino Augusto, no, era falta esto. Lo agarró arriba Gustavo, recupera ahora Del Mastro. En salida, falta sobre Del Mastro de Grunin. Ahora el árbitro deja seguir, que le pasa a Cirilo Gómez.
4: Era falta eso.
0: Que, pero no, dos faltas, no le dio Belgrano. Y juega Grunin, atrás para su compañero Gravici, y este para Gasaudo, sale Alumni.
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0: La bola la tiene Alumni en la mitad de la cancha. Juega Casaroto.
3: Gol
0: de derecha Casaroto, un hombre en el camino después de una gameta. Todo velocidad Casaroto. Hasta el fondo de la cancha. Sale a marcarlo Parisi. Le pone el cuerpo a Parisi. Le extirpó la pelota a Parisi. Parisi juega con un rillazo largo a la mitad de la cancha. La bola rebota en el hombre de Alumni. Por eso ahí lateral Guayap que corresponde a Belgrano en salida. Seba Lobazano. 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Como arrancó Unidos Alianza.
1: Negro, ya tenemos 30 de este primer tiempo, recién el arquerito categoría 2011, vos me hablábamos en la previa del debut del juvenil en el arco de la Alianza, le tapó una pelota abajo del arco, se la quiso cruzar Pablo Brajicán y el arquerito con, me imagino con muchísimos nervios y todo, le tapó un bochón tremendo a Pablo a la carrera. Están empatando 0-0, aunque la más clara, esta fue para el Busca, tuvo unas cuantas la Alianza para abrir el marcador.
0: Gracias, Eva Lobazano, y me voy al gol de Belgrano de Córdoba, Toto Calderetti.
3: Gol de Belgrano de Córdoba, 1-1 en el Kempes, lo hizo Leandro Morales, un centro envenenado del Pirata que termina cabeceando este jugador y mucho, mucho no podía hacer Beltrán porque el cabezazo de Morales fue increíble, arrinconado contra el palo.
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0: Ya te voy a preguntar, Toto, cómo arrancó ese 9 de julio Pujato, otro de los partidos de las 3 y media de la tarde, mientras Nardone aquí tuvo una situación de peligro, remató, buscó el segundo palo del arquero Gasaudo, pero estuvo firme el arquero de Alumni para quedarse con la bola. Ahora ataca a través del grano, larga pelota para el Papo Argüello, sale Gasaudo afuera del área con la cabeza, completa y corrige Maneiro y rechaza ahora Danilo Ranizari la pelota al medio de cancha. Le queda a Casaroto, Casaroto buscó a Slimen, marcó justito Parisi, Parisi se queda con la pelota, pone el freno a la jugada, descarga el medio para Del Mastro para Sierra. Y cierra para Coronel y se viene Belgrano. Iba Mateo en posición de enganche por el centro del terreno. Pisa la pelota, se le marca a Danilo. Por eso aguanta Coronel con la pelota de afuera. Le la tiró fácil a las manos del arquero Gasaudo, Gustavo.
4: Domina Belgrano. Desde tener un hombre más, se apropió de la pelota Belgrano y está tratando de ponerse en ventaja para no correr ningún riesgo. Alumni se le ha complicado a partir de la roja de la expulsión de Fonfrías.
0: Claro, Alumni juega por uno menos por la expulsión de Fonfrías a los 20 del primer tiempo. Y hasta allí era todo de Alumni. Gustavo tuvo unas cuantas el conjunto de Sireta para ponerse 1-0 y no lo pudo hacer.
4: Sí, estaba en el mejor momento del partido Alumni. Había tenido, dominaba, tenía la pelota, pero además tenía las situaciones. El grano casi no había llegado.
0: Para porque viene Nardone, Nardone como 8, miró, tiró. ¡Uy, qué cerquita que pasó el remate de Nardone! Saque de arco para Alumni. Nardone hizo la diagonal de derecha al medio. Y desde afuera del área vio luz y le pegó al arco. Salió cerquita del primer ángulo del arquero Gasaudo. Saque de arco para Alumni. Lo tuvo Belgrano, el remate de Nardone.
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0: Se viene Belgrano, toma la pelota, pica en el círculo central, descarga la pelota para Coronel, va Mateo, puerta de área, engancha para adentro de la punta al medio, Coronel con la pelota, lo marca justito y de cerca, le roba la pelota Grunin, sale por el centro del campo Grunin, ahora se abre por el costado izquierdo Grunin, marca abajo, cierra, Grunin y cierra, cierra y Grunin, falta de Grunin sobre Sierra, tiro libre, Tecno Maragro, corresponde a Belgrano, debajo nuestro.
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0: 33 minutos del primer tiempo. Vemos el reloj de Mendieta Regalería en Buenos Aires. 21:38 y dice Gustavo Fiori por la radio.
6: Es un buen momento para repasar los bancos de suplentes. Por el lado de Belgrano, Riego, Marín, Guevara, Messi, Almena, Marroco y Matías Bristilo.
0: Sale con la pelota Mateo Comar. Comar juega cortito. Encuentra a Sierra, la salida del círculo central. Sierra de primera, buscó a Coronel. Aquí va Mateo por la derecha. Mateo juega para Elías. Pica, pica, bala personal. Marca Maneiro. Se queda Maneiro con la pelota. Intenta una gambeta Maneiro, pero marca Coronel. La pelota sale por un costado. Habrá lateral. Guía corresponde al Umni. Gustavo, ¿quién es? Junto a Sireta en el banco del Umni.
6: Fermín Siriveni, el Colomusto. Figueroa, Segovia, Nahuel Báez, Tomás Perdel y Núñez.
0: Falta sobre Del Mastro. A la salida del círculo central habrá tiro libre para el conjunto azul. Sireta sigue dando indicaciones. El partido, Cirilo Gómez le dice a Casaroto que salga porque no tiene canilleras. Sireta, perdón, Casaroto. Ahora sí, se le perdió una canillera a Casaroto que se enoja porque tiene que salir del campo de juego. Y ahora va Belgrano. Pelota de Coronel para el Papo Argüello en la puerta del área. Engancha Argüello. Argüello juega atrás. Encuentra a Del Mastro. Del Mastro parado como enganche. No tiene pase. Por eso resuelve jugar atrás. Encuentra al futbolista Larrambever. Larrambever juega cortito. Otra vez la pelota para Simón Sierra. Sierra a la derecha para el futbolista Pica. Aquí va el pibe de Fuentes. Engancha Pica. Se mete en el área. Dos, tres en el camino. Un cuarto. Gran jugada. Le slalom. Justito. Para marcar Maneiro y se queda con la pelota Maneiro a la mitad de la cancha. Marca Coronel, pero no puede dejar la pelota afuera. Por eso ahí, lateral Guayapa en salida para el Umni.
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0: Recupera y sale Parisi con la pelota por el costado izquierdo, jugando el medio para Sierra. Sierra de primera, deja la pelota a la derecha para Coronel. Aquí va Mateo, el dueño de la pelota en Belgrano. Aquí va Mateo con la bola, tres cuartos de terreno. Abre sobre la brecha, toca la pelota Ferran Nardone. Nardone como número 7, otra vez para Coronel por el centro. Coronel con la pelota deja para Sierra. Sierra aparece como volante central. Domina, levanta la cabeza, juega el medio para Santino Augusto. Augusto parado como enganche, otra vez para Sierra. Se refleja Alumni, ataca Belgrano con toda su gente en el terreno. Alazán abre sobre la izquierda, toca para Parisi. Parisi va de la punta al medio, buena jugada, hace una diagonal, falta sobre Parisi que se levante. ¿Qué le pasa ahora a Cirilo Gómez? Que no le cobra nada a Belgrano. Sale el Umni en la contra, pelota larga para Slimen. Slimen pelea la bola como número 8, larga de bola para el costado derecho, para que corra para qué costado. Rondán marca justito la Rambevere. Se queda con la pelota el pibe, la Rambevere juega atrás para Comar. Comar dentro del área, sale Belgrano.
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0: La pelota la tiene el Umni, el círculo central del campo. Juega Danilo. Danilo a la derecha para Guloto. Guloto de primera, largo. Buscó Rondán. Aquí aparece Rondán como extremo derecho. Rondán de primera para Casaroto. Casaroto de la punta al medio. Va por derecha. Marca Sierra. Completa Coronel. Y Coronel para Sierra. Y Sierra para Nardone. Dio la vuelta. Belgrano de derecha a izquierda. Ahora ataca el azul. Pelota de Nardone a toda velocidad. Tres cuartos de terreno. Se metió en el área. Es gol de Belgrano. Que pica al medio. Gol de Argüello. Justito Danilo. La recuperación. Le extirpó la pelota cuando el Papo Argüello tenía el gol en el partido.
6: Vale un gol lo que hizo Danilo. Radrizari, porque apareció justo para tocar cuando Argüello empezaba a acomodarse para definir.
0: Aquí avanza Belgrano otra vez, la pelota de Coronel, Coronel para Argüello, Argüello para Coronel, la puerta de Belgrano, justito Maneiro para marcar, decía algo del partido de Maneiro. Gustavo ahora jugando por la izquierda, cuando Belgrano ataca mucho por la derecha.
6: Alumni está con el overall, tratando de trabajar el partido, de defender ese empate que todavía lo mantiene vivo. Belgrano presiona con mucha gente en campo rival. Alumni se defiende por ahora bien, se cierra atrás el equipo de Sireta.
0: Después de esta me voy a Pujato, después de esta me voy a Los Molinos. La pelota la tiene Belgrano, juega Sierra, hace una calecita, lo desagra al marcador, es Limen y juega al medio, toca la pelota para el futbolista del Mastro. El Mastro abre sobre la izquierda para Parisi. Parisi aparece como volante izquierdo, sale a marcarlo Rondán, no se anima con el centro, otra vez con Del Mastro. Del Mastro como enganche descargó la pelota en Augusto, va Santino, se metió en el área, sacó el centro Argüello con el cuerpo, pivoteó la pelota, falta de Argüello, habrá tiro libre en salida para el hombre que respira. 38 del primer tiempo, 0-0, y de la mano de Pimatur, viaje de egresados, de la mano de Campo, más SRL y de DAPA Sanitarios, me voy a la cancha de Pujato, Toto Calderetti, cómo arrancó Atlético el 9 de julio.
3: Manu, en Pujato tengo un ida y vuelta increíble, muy lindo partido, porque están teniendo ocasiones los dos, pero el gol no llega. Las más claras de Maldonado, pero se va por encima el travesaño, y Liopis, pero muy cerca del palo izquierdo de décima. Para 9 de julio, me parece que lo mejorcito está haciendo Paredes, tuvo un remate, pero termina atajando sin mucho problema a Dianda.
0: Gracias, Toto. La bola la tiene Belgrano, juega la pelota el futbolista Coronel. Coronel cambia de frente largo para Elías Pica. Solo pica. Offside de Pica. Me pareció que estaba demasiado solo Elías Pica. Habrá tiro libre en salida para Alumni. Paso por la cancha de Unión Deportiva, Alfredo Salvatelli. Gana el rojo 1-0. 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
5: Porque es un poco más del equipo de Coco Ricevit Negro. Cada vez que se juntan los volantes ofensivos pueden llegar con claridad al arco defendido por Beiró. Van 22 minutos, gana Unión Deportiva 1-0 Huracán.
0: Gracias, Alfredo. 40 minutos del primer tiempo. Saca Comar, una pierna arriba de Casaroto, no cobra el árbitro. La bola le queda ahora a Slimen. Falta sobre Slimen. Falta de Sierra sobre Slimen en la puerta del área. Lindo tiro libre. Tiene Alumni, Gustavo.
6: Sí, vale oro tener un tiro libre a esta altura después de un rato largo de no poder cruzar la mitad de la cancha con peligrosidad. Bueno, un balón parado, una pelota detenida que le puede brindar una solución a Alumni y tener la posibilidad de ponerse en ventaja por esa vía, ¿no?
0: El emulando a los grandes del relato deportivo argentino, el partido pende de un hilo. Gustavo diría el Turco Hueve, cuando llega el gol en Arequito.
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0: está en libre Tecno Aragro, en la puerta del área, corresponde a Alumni, en el arco de los vestuarios, le va a pegar a la pelota Ivo Cantador y dos hombres en la barrera. Pone el arquero Petrich, 41 del primer tiempo. Al lado le está Manegro, en casi posición de volante izquierdo, de buen izquierdo, un poco más cerrado. Va Manegro con derecha, le va a pegar Cantadori, el centro al área, arriba del Papo Urguello para sacar de cabeza. La bola queda en la puerta del área, busca Casaroto. Casaroto no pierda porque puede ser de mucho peligro para Belgrano. Ahora Casaroto se queda con la doble, después de pisarla, la jugó bien sobre la derecha, viene para Guloto. Guloto tiene que sacar el centro, no lo dejan. La bola queda rebotada y otra vez viene para Casaroto. Baila arriba de la pelota Casaroto. Casaroto otra vez para Guloto. El centro que viene de la derecha, la bola viene sobre el área, marca de Del Mastro, siempre bien ubicado Del Mastro, jugando la pelota para el Papo Orgullo, ahora para Parisi. Parisi limpia la jugada, de izquierda a derecha, la bola viene para Nardoni y este para Comar, sale Belgrano.
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0: Lateral Guayap que responde a Belgrano. Lateral Guayap que es de Nardone. Nardone debajo nuestro, con la pelota en la nuca, la juega hacia adelante. Encontró a Elías Pica, marca Danilo con el cuerpo. La bola le queda a Cantadori. Cantadori no sabe con quién jugar, por eso ha sido más fácil. Juega para su arquero Gastado. Gastado le pega pifiado a la bola. Le queda a Rondán que ahora juega por la izquierda. La bola le queda ahora a Nardone. Recupera esta pista. Abre sobre el costado izquierdo. La bola viene para Parisi. Parisi aparece como tres, en una línea de tres que propone Belgrano en el fondo. Juega atrás, encuentra a la Rambevere. Toma la pelota, la Rambevere juega de primera. Encuentra a Simón Sierra, Sierra parado como 5. Juega a la derecha, encuentra a Coronel. Coronel para Elías Pica, perdón. Ahora para Nardone, ahora sí viene la pelota para Pica. Pica lo va a encarar a Grunin. Grunin le pone el cuerpo y Grunin deja salir la pelota afuera. Saque de arco para el Omni.
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0: Claro, me llama Juan Buchitari de Buchitari Automotores y me dice que todavía no pasamos a buscar el cielo kilómetro que tiene para recorrer la fecha del fútbol de la liga. Gracias, Buchitari Automotores. En los partidos de vuelta de los octavos de final del campeonato aquí en Arequito, Belgrano y Alumni igualan 0-0.
6: En Zavalla también igualan 0-0 Unido y Alianza.
0: Lo mismo para Pujato y 9 de julio allí en la Villa Deportiva.
6: El único que abrió el marcador es Unión Deportiva, gana 1-0, gol de Santino Grifa sobre Huracán de Chavás.
0: Y en la final del fútbol argentino, Belgrano de Córdoba y River en el Kempes igualan 1-1.
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0: Toma la pelota el futbolista Nardone como número 8. Juega al medio para el futbolista del Mastro. Perdió con Casarotto. Aparece la Rambevere para recuperar una pelota difícil cuando Casarotto se iba con pelota dominada sobre el área. Ahora Danilio con la bola en el círculo central del campo. Una calecita. Y juega atrás para su compañero Gruning. Gruning con la pelota lanza largo para Rondán. Rondán que va ahora, va por izquierda. Lo marca Chapita. Le pone el cuerpo Nardone. Nardone se queda con la pelota. Va Rondán al piso. Los dos al piso. Pelea Nardone desde el suelo. Gana Rondán. Qué quilombo. La bola la saca ahora Comar a la mitad de la cancha. Cobra falta el árbitro. Mano de Rondán. Tiro libre en salida para Belgrano. 44 en el primer tiempo. 0-0 el juego.
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0: Habrá tiro libre en salida. Corresponde al conjunto azul. Veremos cuánto más dice Cirilo Gómez para adicionar en el primer tiempo. La bola la tiene Belgrano en salida. Juega el pibe de la Rambevere para su compañero Zaga. Aquí Mateo Comar con la pelota jugando en medio para Simón Sierra. Sierra con la bola como número 5. Juega atrás para Nardone. Nardone para Comar. Comar como 2. Lanzó mal. Comar robó. Cantadori. Cantadori para Slimen. Slimen para Cantadori. Se viene el Umni. Se viene el Umni. La pelota de Ivo Cantadori. Círculo central del campo. Ábrase por el costado derecho para Gulotto. Gulotto aparece como número 8. Larga pelota para Casarotto. Mal pase de Gulotto a Casarotto. Pega el grito y el arquero Petrich se queda con la bola. Gustavo.
6: Un minuto. Adicionó el árbitro Cirilo Gómez. Como, se quedó cortísimo.
0: Como les gusta no jugar. Como les gusta irse al vestuario. ¿Cómo les gusta sacar el partido de los árbitros a todos?
6: Un minuto con una expulsión, por ejemplo.
0: Claro.
6: Como la de Fonfría, que llegó un par de minutos.
0: Pero por supuesto, son
6: más las detenciones que tuvo el partido.
0: Son unos robos a partido. Ya lo termino, mirá. 44 segundos jugó. Es una vergüenza, es una vergüenza. Es una falta de respeto. Primero su profesión, Gustavo, ¿no? Primero su profesión. Y después el espectáculo, a la gente que paga la entrada. A los planteles principalmente. Un minuto adicionó y no lo llegó a cumplir. Cirilo Gómez, se terminó el primer tiempo aquí en Arequito por la vuelta de los octavos de final. Belgrano y el Umni se van 0-0 a los vestuarios.
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6: El resultado que favorece por ahora a Belgrano, que lo pone por ventaja deportiva en la próxima instancia. Hay un antes y un después de la expulsión de Nahuel Fonfrías. Hasta allí, Alumni había tenido en cantidad y calidad las mejores chances. Después de la roja, después de quedarse con un hombre menos, el partido fue otro. Dominó Belgrano, que tuvo alguna que otra acción para ponerse en ventaja.
0: Antes de la pausa, antes de los locutores de Radio Casilda, me voy a dar una vuelta por las canchas. Por ejemplo, en Zavalla, Seba Lobazano te presenta a Bellicio, Dolce Pane, Carnicería Remigio y Buchitari Automotores. Tiempo y resultado para Unidos Alianza.
1: Negro final de este primer tiempo aquí en el Ombú. Están empatando 0-0 Unidos y la Alianza.
0: 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Tiempo y resultado para Atlético Pujato, 9 de julio.
3: 44 del primer tiempo, Manu, 0-0.
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1: De la primera mitad, Unión Deportiva 1, Huracán de Chavás 0.
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3: Terminó en Córdoba 1-1, gol de Facundo Colidio para River, para el Pirata Morales.
0: Llega el trabajo de Estefano Blu a nuestro operador, junto a Martín López en la locución comercial. Pausa y al regreso Gustavo Fiori comenta, explica, analiza, le cuenta al oyente de Radio Casilda por qué Belgrano y Alumni igualan 0-0.

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8: Fueron los primeros 45 minutos de este empate en cero entre Belgrano y Alumni. Un buen primer tiempo, entretenido por lo menos. Sí, arrancó tranqui, como siempre en estos casos, ¿no? Un poco enredado el encuentro, pero con Belgrano teniendo mejores intenciones, pero las situaciones, las chances las tuvo Alumni en el comienzo o en los primeros 20 minutos. Tuvo tres o cuatro muy claras. Una buena jugada de Casarote y Gulotto, que termina tirando un centro bajo que no llega a Slimen a empujar. Se pasó de largo el bicho. Y después en la misma jugada, cuando llega al centro de la derecha, solo cabecea Casarote, entrando por el segundo palo y el balón se va desviado. Un remate de Maneiro desde afuera que requirió de los servicios de Petrich, siempre atento a todo, que la termina tapando de muy buena forma. Y después otra de Casaloto, que también, en la cual estuvo que intervenir Petrich. Pero llegó a los 20 minutos la situación que marca un antes y un después en el partido. En el mejor momento de Alumni, cuando lo tenía a Belgrano, que lucía confundido, que no defendía bien, Alumni sufre la expulsión de Nahuel Fonfría. En la mitad de la cancha va abajo Fonfría, estamos lejos, ocurre cercano a la tribuna visitante. No sabemos si es una plancha para Roja, si fue una plancha también, pero el árbitro en esta me parece que hay que darle la derecha en el sentido que estaba muy cerquita el árbitro. No dudó, metió la mano atrás, en el bolsillo de atrás y sacó la roja para Fonfría y Alumni se quedó con un hombre menos. Y a partir de ahí dio otro escenario. Cambió, se reseteó el partido. Belgrano se hizo dueño de la pelota. Alumni se agrupó en su campo. En lugar de Fonfría lo ocupó Bulotto. Al lateral izquierdo fue a defender Maneiro, que dejó la mitad de la cancha. Y Alumni trató.

0: adelante y además necesita ganar Alumni para poder acceder a la fase siguiente. Vamos a ver cómo lo plantea Sireta de cara al segundo tiempo. Creo que aguantando y apostando a una jugada salvadora o algún balón parado, Belgrano tendrá la disyuntiva de buscarlo para liquidarlo de una vez o conservar este empate. No creo que lo haga, sería un riesgo demasiado alto para el conjunto local. Digo, apostar a conservar el empate para pasar de fase porque tiene la ventaja deportiva de su lado. Por ahora están 0-0, todavía falta el segundo tiempo, el relato de Emanuel Poseto, y seguramente se vendrán momentos de tensión, de dramatismo y un partido que todavía está en vías de desarrollo.
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4: Seguimos en el descanso, estamos esperando por Belgrano, por Alumni, por el relato de Emanuel Poseto para el segundo tiempo. Y mientras tanto, voy tocando con el resto de las canchas para buscar conceptos brevemente. Así entramos todos. Seba Lobazano, ¿qué viste del primer tiempo y el 0-0 entre Unidos y Alianza?
5: Gustavo, querido, un primer tiempo entretenido por momentos, había comenzado mejor Unidos con alguna que otra situación. Después lo emparejó la Alianza, la pelota parada y jugadas por izquierda me hicieron preocupar un poco al arquero Mastrantoni, que tuvo que trabajar más que nada en la parte intermedia de este primer tiempo. Y sobre el final aparecieron las claras para el Busca, que cuando hizo la cancha grande por las bandas tuvo profundidad y pudo llegar. Una de Brajicán, que tapó muy bien el arquero Zárate, y otra de Banay, que dentro del área chica casi la terminó tirando por arriba. Parecía que terminaba mejor Unidos, pero un empate que se ajusta a lo que fue el desarrollo de estos primeros 45 minutos, que deja a la Alianza vivo, con expectativas de poder convertir y de llegar al partido, clasificar, y a Unidos, que tiene dos resultados a favor.
4: Ya vuelvo un ratito por ahí, Seba Lobazano. Toto Calderetti, ¿qué viste de este 0-0 entre Pujato y 9 de Julio?
6: Gus, ¿qué haces? Mirá, no está siendo un partido malo aquí.

0: Martí Empujato, pero le estaría faltando algo. Es un partido lleno de ida y vuelta, pero sobre todo en la mitad de la cancha. Empujato, que se especializa más que nada por jugar por afuera y tirar esos centros con Nahuel Barbosa, que hoy no está disponible y lo está reemplazando su hermano Facu, pero está siendo un partido dentro de todo entretenido, como bien te dije, sobre todo en la mitad de la cancha. Lo mejor de 9 que está aprovechando esas contras me parece Gómez y Genés, perdón, Genés no, Paredes, pero le estaría faltando el gol porque cuando ataca 9 queda muy solo Gómez, y hasta que llegan los volantes de 9 ya tenemos a toda la defensa armada de Atlético Pujato, y lo mismo para Atlético, que Décima está jugando un rol importante, Maldonado está tratando, Liopis está tratando, te los nombro porque me parecen lo mejor del Pincha, pero lo mismo, le estaría faltando el gol.
1: River y Belgrano, la final del fútbol argentino. Ahora me voy a Los Molinos, allí está Alfredo Salvatelli, allí gana el rojo 1-0 sobre Huracán de Chavás. Es el único partido que tiene el marcador abierto, Alfredo.
2: Exactamente, Gustavo, tenemos 44 minutos ya de la primera mitad, lo sigue ganando Unión Deportiva 1-0 frente a Huracán. Volvió a tener dos claras, un cabezazo de Caiu Rivero que terminó en las manos de Brian Beiró, y luego un centro rasante de Rivero que nadie llegó para conectar. Estamos jugando los minutos finales de esta primera mitad.
1: Es imposible. Bien, Alfredo, ya está Belgrano en la cancha. Va a ocupar el arco que da a la ruta 33, es decir, que atacará hacia los vestuarios. Y también está Alumni junto a la cuaterna arbitral. En un ratito nada más se va a abrir el segundo tiempo. Toto, ¿se juega el segundo tiempo en Córdoba?
0: Está por arrancar el segundo tiempo, Gustavo.
1: Bien, y es 1-1 por ahora entre Belgrano, River y Belgrano en esta final del torneo Apertura. Se viene el segundo tiempo, Estefano.
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4: Comienza el segundo tiempo.
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5: Gracias a los amigos de Baterías Corbat, va a meter cambios también Sireta para el segundo tiempo. Sí, se viene el Colo Musto, en Alumni se viene Seba Figueroa. Ya me repasás quiénes se salen, Gustavo, en el conjunto alumnista. A ver, voy a repasar. Buloto está acá. Sí, este es Buloto.
1: Me parece que salió Rondán. Sí, para sí. El ingreso
5: de Seba Figueroa. Sí. Y
1: a ver quién es el otro que salió.
5: Y a ver quién salió el otro.
1: Danilo.
5: No,
1: Danilo está ahí.
5: No, Danilo está ahí.
1: Cantadori.
5: Gracias. Y vos, Cantadori. Cantadori
1: y por el ingreso del Colo Musto. Sí, Alumni queda con Buloto en el lateral por la derecha. Maneiro vuelve a la mitad de la cancha. Y el lateral izquierdo estará el Colombo.
5: Suena el silbato de Cirilo Gómez a jugar los segundos 45 minutos de Belgrano 0, Alumni 0. Con este resultado, Belgrano a cuartos de final del campeonato. Alumni necesita ganarlo al partido y juega con uno menos por la expulsión de Fonfrías a los 20 minutos de partido. Ahí lateral supera el paso. Debajo nuestro es el futbolista Seba Parisi. Largo buscándolo al Papu Orgullo. Orgullo pelea cuerpo a cuerpo con el central Gruning. Le pone el cuerpo. Ahora era Garavich. La bola termina fuera. Repone con las manos Alumni en salida.
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5: La pelota atrás para el arquero Petrich. Petrich en el borde del área chica. Acomoda con derecha y con la misma pierna. Juega hacia la posición de Franco Nardone, que aparece como 4. Nardone puntea la pelota para Sierra. Sierra de primera para Coronel. Antes por Elías Pica. Pasa la pelota. El pide de Fuentes otra vez con Sofita Nardone. Nardone para Comar. Y Comar para su arquero Petrich. Sale Belgrano con pelota dominada. Voy al llamado.
6: Empezó el Zavalla Negro. Ya se juegan los segundos 45 minutos. Unido 0, la Alianza Deportiva 0.
5: Gracias, Seba Lobazano, con este resultado. El conjunto de Zavalla, unidos, se clasifica a los cuartos de final del campeonato. Mientras Santino Augusto hace una buena diagonal de la punta al medio. Marca justito el futbolista Figueroa. Ahora completa el hombre de Alumni. casi se pega un palo bárbaro contra el banco de suplentes, el Facu Guduroto, por eso di lateral para Belgrano rápido, lo hace Parisi, Parisi de primera, buscando la pelota en la posición de Santino Augusto, quien enganchó, pero se le fue larga la bola, habrá saque de arco para Facu Guastaudo, 1:00.
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5: La bola la tiene Alumni en tres cuartos de cancha. Juega Casaroto de espaldas al arco. Descargando la pelota para Maneiro. Maneiro aparece como número 8. Descarga y juega atrás para Facu Guloto. Guloto en la personal. Marca Santino Augusto. Sigue con la pelota Guloto. Guloto va para afuera. Se le escapa la pelota al lateral derecho de Alumni. Por eso hay reposición de manos. Por eso hay lateral Guayap que corresponde al conjunto de Arequito. Sí, Alfredo, te escucho.
6: Final de los primeros 45 minutos en el Pablo Luna. Unión Deportiva con gol de Santino Grifa. Le está ganando 1-0 a Huracán.
5: Hay 17 minutos de diferencia entre el final de este partido.
7: Arrancó un pujato.
5: Alfredo, gracias Toto. Por eso nos quedaremos un ratito más después de nuestro partido para que Alfredo diga si Unión Deportiva o Huracán van a cuarto de final del campeonato. Se viene Belgrano, va por la derecha con Elías Pica, es un tractor. Elías Pica por derecha, saca el centro, lo sacó mal, pero cobra falta el árbitro. Retrotrae Cirilo Gómez, tiro libre, Tecnomaragro por la derecha, corresponde a Belgrano.
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5: Atención Alumni, atención Arequito, porque este tiro libre, Tecnomaragro, tiene mucho peligro. Para el arco de Facundo Gastaudo, que acomoda la barrera de un hombre. Albertice Velaria le va a pegar Coronel a la pelota. 3 minutos del segundo tiempo, 0-0 el partido. Por Radio Casilda vimos el fútbol de la liga y los octavos de final del campeonato. Hay tiro libre para Belgrano. Le va a pegar Coronel. El centro de Mateo. El arquero con los puños para sacar la pelota a la puerta del área. Completa Elías Pica. Recupera Simón Sierra en el círculo central. Le roba Figueroa. Se viene la contra de Lumni. Va Figueroa con la pelota. No tiene pase. Por eso Sebastián la aguanta. Aguanta con el cuerpo. Ahora se pone de espaldas a la cancha y reacciona Danilo. Danilo que se queda con la pelota. Círculo central del campo. Avanza el 14 con la pelota a los pies. Jugando cortito con su compañero. Con su colega, el futbolista Maneiro. Maneiro juega otra vez sobre el costado izquierdo. Mira la pelota para Seba Figueroa. Figueroa de la punta del medio. Descarga otra vez para Danilo. Danilo sostiene el ataque de Alumni. Danilo con la pelota, jugando la pelota otra vez para el costado izquierdo para Figueroa. Figueroa de primera para Maneiro. Maneiro para Figueroa. Buena jugada. Se viene Alumni por el costado izquierdo. Busca el Colo Musto. Hay falta del Colo Musto dentro del área. Lo derribó a Comar. Habrá tiro libre en directo. Corresponde a Belgrano.
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5: En el entretiempo bajé al baño un ratito y mientras caminé de la cabina a los baños, escuché muchas radios con la 91.1, Gustavo. ¿Cómo se escucha Radio Casilda en Arequito? Mucha gente preguntando cómo le estaba yendo a 9. Muchos preguntando cómo iban Belgrano y River. ¿Cómo se escucha Radio Casilda en toda la región?
1: Sí, por supuesto, eso descontado desde ya.
5: La pelota la tiene Belgrano en la mitad de la cancha. Juega Sierra. Sierra a la derecha para Chapita Nardone, que aparece como 8. Ataca Belgrano. 4 minutos del segundo tiempo. La bola viene otra vez para su compañero. Ahora le queda Mateo Coronel. Pégale. Coronel con el centro. Argüello. Offside. Tapaba el arquero. Un rebote. Uy, qué patada le pegó abajo, pero estaba todo invalidado. El cabezazo de Argüello a las manos del arquero Gastaudo. Tiro libre indirecto para Alumni en salida.
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5: Ataca Alumni, va por izquierda, busca la pelota. El Seba Figueroa se le escapa. Habrá saque de arco para Lucas Petit, como son los arequitenses, ¿no? Lo primero que preguntaban es cómo le estaba haciendo a 9. Uno confirmó que había terminado el primer tiempo y el otro le preguntó si era mejor. Y acá el partido también está 0-0. ¿Cómo viven? ¿Cómo lo viven los hinchas de Belgrano, los hinchas de 9? Del otro lado pasa lo mismo, ¿no? Vas a la cancha de 9, se dan vuelta y te preguntan cómo va Belgrano. ¿Qué cosa de loco son los arequitenses? ¿Cómo se fijan?
1: Esto se da siempre en las localidades donde hay dos equipos y tanta rivalidad, ¿no?
5: Ataca Belgrano, pelota de Parisi, sobre el costado derecho, la busca Pica, pero aparece Nardone para darle una mano, va Nardone como 8, saca el centro sobre el ala, la pelota rebota, Danilo, de cabeza, saca la bola dentro del ala, un rebote, la bola le queda, Sierra, puerta de área, Sierra descargó, offside, no vale, estaba todo invalidado, igualmente... Gasaudo con pierna derecha evitó que la pelota termine dentro del arco. Tiro libre indirecto. Gustavo, ¿qué vas a decir tácticamente del partido?
1: El partido arrancó con otra tónica respecto de cómo finalizó la etapa inicial, ¿no? Con un dominio de Belgrano que tenía la pelota y que lo metía a Alumni en su propio campo. Ahora está más equilibrado, más parejo. Por ahora, en este segundo tiempo, no se nota el hombre de más que tiene el conjunto local.
5: Lo acomodó bien Cireta, Gustavo, ¿no? A la salida de Fonfría por la expulsión, pese que en un momento del segundo tiempo Alumni la pasó mal.
1: Sí, en el primer tiempo sin hacer cambios. Ahora llegaron las modificaciones para reacomodar al equipo.
5: Ataca Alumni, va con Slimen por el costado derecho. Pivotea el bicho jugando para Maneiro. Maneiro de primera busca, se va Figueroa. Marca, cierra, juega la Rambevere. Y de primera para Mateo Coronel. Aquí va Mateo, le enganche. Es raro verlo a Belgrano y que no esté Bristilo en la cancha. Se viene Belgrano. Ataca el azul por la derecha con la pelota de Nardone. Nardone para Elías. Pica, pica como volante derecho. Saca el centro sobre la área. Espera el huello. Fácil para los dominios del arquero Saudo, quien se juega con la pelota hacia adelante, jugando para Maneiro. Maneiro de primera para Figueroa. Figueroa para Maneiro. Se viene el Alumni, larga pelota para el bicho. Está en offside el bicho. Está en offside. Cóbrelo, asistente. Saca París y la pelota. Levante la bandera. Finalmente no cobró lateral. Claramente estaba inhabilitado. Slimen abre lateral en salida. Corresponde a Belgrano.
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1: Todavía no lo ha podido encontrar Belgrano Argüello. Es la única que sí lo hizo. Cuando llegó ese centro desde la derecha, el Papu estaba en posición adelantada.
5: Sale con la pelota el central Funfría, largo a la mitad de la cancha. Marca del Mastro. Del Mastro juega la pelota para Sierra. Sierra de primera a la derecha para Nardone. Nardone buscó a Comar. Sacó la pelota el culo Musto. Musto juega hacia adelante. Marca Comar. Da una mano. Vica. La bola le queda a Sierra. Sierra pelea con Casarotto. La bola es de Alumni ahora. Porque el Seba Figueroa juega atrás para su compañero. Grunin de primera. Danilo dejó pasar. También Maneiro. Recupera Belgrano. Constantino Augusto. Augusto de primera. Jugando para Sierra. Mitad de terreno. Sierra para Coronel. De espaldas al arco. Falta sobre Coronel. Sí, señor, habrá tiro libre en tres cuartos. Corresponde a Belgrano, Gustavo.
1: Cuando quieras, repasamos los bancos de suplentes.
5: Ahora tengo tiempo porque habrá tiro libre. Mejor déjame, porque se viene Belgrano el tiro libre rápido. El centro de Pica sobre el área. Espera Argüello en el segundo palo. La bola le va a quedar a Parisi. Parisi va como win izquierdo hasta el fondo de la cancha. Saca el centro, rebota en Guloto. ¿Es córner o es arco? Es arco, dice el árbitro. Ahora sí, Gustavo, dame los suplentes en uno y otro.
1: En Belgrano de Arequito, Elías Riego, el arquero suplente. Después Marín, Guevara, Facundo Messi, Almena, Marroco y Matías Bristilo.
5: En un ratito me voy a dar una vuelta por las canchas de la Liga con Cébalo Bazano para Unidos Alianza, con el Toto Calderetti en Pujato para Atlético 9, mientras Alfredo Salvatilli descansa en el entretiempo de Unión Deportiva 1, Huracán 0.
1: Y en el banco de Alumni están Siriveni, Segovia, Nahuel Báez, Pardel y José Núñez. Recordemos, ya entró el Colo Musto y también Figueroa.
5: Ataca Belgrano por derecha con Nardone. Nardone de primera al medio para Del Mastro. Del Mastro juega sobre el costado izquierdo. Atacando la pelota para París. Y París y va con el centro sobre el área. Espera Argüello, un rebote. La pelota le queda a Sierra. Marca Danilo. La bola le queda otra vez a Santino Augusto. Augusto no puede. Ante la marca de el futbolista Slimen, que da una mano. Recupera París. Va París y marca Guloto. Por el cuerpo también Maneiro. Y se viene Belgrano. Y ahora juega Augusto. Augusto de primera. Otra vez la pelota viene para París. Y París y va por el costado izquierdo. Offside de Sebastián París. Habrá tiro libre indirecto, corresponde a Alumni en salida.
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5: Muchas gracias a la gente de Belgrano, la atención a la prensa. Hay un montón de cosas para comer, para degustar. Se ve todo, que está muy rico.
7: Gol de 9.
5: No he tenido tiempo, voy al gol de 9.
7: Manu, gol de 9 de Julio, lo hizo Frassi, un centro envenenado que termina cabeceando el número 2 de 9 contra el palo derecho de Dianda, no tuvo mucho para hacer, increíble cabezazo el número 2, 1-0 en 10 minutos del segundo tiempo.
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5: Con este resultado, 9 se clasifica a los cuartos de final del campeonato. El gol de Mateo Frassi le da la victoria al conjunto de la Oveja Talamonti. Empujato hacia el partido 0-0. En 12 minutos del segundo tiempo saca Comar. Devuelve ahora el futbolista Gravich. La bola le queda a Del Mastro. Del Mastro juega hacia adelante otra vez para Gulotto. Gulotto saca la pelota, le rebota a Del Mastro. Del Mastro otra vez con Gulotto. Un flipper. La bola en tres cuartos de cancha rebotó en el árbitro ahora. Cuando Danilo jugaba para Maneiro, rebotó en Cirilo Gómez, que viene todos los domingos de Cirilo Gómez a jugar a la liga. Habrá pelota y bota tierra, sale Alumni con el partido 0-0.
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5: Toma la pelota Belgrano en la mitad de la cancha, juega Sierra, Sierra atrás para su compañero Comar, Comar para Sierra. Toma la bola, el número 5, gran pase de Sierra, buscando a los Santino Augusto, justito. Él marca Gulotto, rechazando la pelota, corre Gastaudo, evita el córner, no lo evita. Su manotazo fue afuera del campo de juego, según el asistente, córner. ¿De qué esquina va a ser? 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De punta derecha va con sus grandotes Gustavo a abrir el partido, que por ahora no puede.
1: Y va con todo Belgrano, ¿eh? No se le está haciendo fácil el segundo tiempo al azul de Arequito en cuanto a las llegadas.
5: Y pega la pelota Coronel, el centro cerrado, el arquero Gasaudo con un puño. La bola le queda al Mastro, pégale, le pegó de Mastro, le salió un pase. Está Arguello dentro del área, no pudo rematar al arco Arguello. Justito, cortó el hombre de Alumni. Falta del Colo Musto abajo, falta de Musto y amarilla para el volante del Omni. Tiro libre para Belgrano.
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1: La amarilla al Colo Musto se suma a la que tiene Maneiro y a la que tiene Gravich. Recordemos, también fue molestado Ivo Cantadori, pero ya no está en la cancha y vio la roja Fonfrías, el Alumni.
5: Se viene un cambio en Belgrano, se viene Mati Bristilo a la cancha, mientras habrá tiro libre que corresponde al conjunto azul y asisten a Elías Pica, lesionado por la falta del Colo Musto. 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Gustavo.
1: Necesita más peso ofensivo Belgrano para tratar de torcer definitivamente la historia, torcer el brazo de Alumni. Matías Bristilo con el 18 va a ingresar, vamos a ver quién sale.
5: Claro, lo vi solo al Papo Arguello, más allá de que Santino Augusto es un media punta.
1: Totalmente delantero, claro.
5: Claro, es un media punta. Bueno, tiro libre para Belgrano. Va por izquierda, Coronel con la pelota detenida. La pelota se va a cerrar en forma de centro. Al área, un cabezazo. Comar en el segundo palo, no lo pudo desviar. Y la bola se va por raya final. Le piden mano de Comar y será mano del zaguero central, será amonestado. Tiro libre para Alumni en salida.
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1: Adentro el Alumni con el 11, José Núñez. Vamos a ver quién sale. Y también Bristilo. Están los dos así preparados para ingresar cuando es amonestado Mateo Comar, el primero en Belgrano, por la mano.
5: Gracias Gustavo, Buchitario Automotores, Benicio Dolce Pani y Carnicería Remigio llevan a Zavalla, Seba Lobazano, tiempo y resultado para Unidos Alianza.
6: 15 minutos del complemento tenemos, siguen empatando 0-0 Unidos y la Alianza, el resultado a favor del Busca que está intentando poder liquidar la serie.
1: Adentro con el 11, José Núñez. El Alumni salió el 18, Facundo Maneiro. El que sale es Santino, ¿no? Augusto.
5: Sí.
1: En Belgrano Se viene con la 18 Matías Bristino.
5: 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Ya voy con Toto Calderetti para que nos diga por qué 9 le gana a Pujato 1-0. Y se clasifica. Le pega la pelota el arquero Gasaudo. A tres cuartos de cancha manda la pelota. Gana Slimen de cabeza. La pelota le queda a la Rambevere. Saca. Completa Parisi. A la mitad de la cancha. Largo para el par.
7: Gol de River.
5: Ahora Grunin. Juega la pelota a la mitad de la cancha. Voy al llamado.
7: Manu, gol de River, lo hizo Tomás Galván, gran jugada individual de Colidio que le tira el pase largo y con zurda le cruza la pelota al arquero de Belgrano que no tiene mucho para hacer, se pone 2-1 en el final del torneo Apertura.
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5: Gran trabajo de Toto Calderetti. Con Pujato 9 y también con la final del fútbol argentino. La bola le queda a Grunin. Grunin con la cabeza atrás para su arquero Gastaudo. Gastaudo se la devuelve a Grunin. Grunin levanta la cabeza con pierna dominada, con pelota dominada y saca largo. De pierna zurda a la posición de Slimen. Pivotea Slimen de cabeza. No llega Núñez. Saca la pelota a Comar por un costado. Es feo Gustavo el partido en el segundo tiempo. 17-0-0. No pasa nada.
1: No, no pasa nada. No. A los dos les cuesta mucho, ¿no? Digo, a los dos les cuesta mucho. El partido es cerrado, es trabado, la revolean demasiado, juegan poco, ¿eh?
5: La pelota le va a quedar otra vez a Grunin. Y Grunin con la cabeza atrás para su arquero Gastaudo. Y Gastaudo vuelve a dársela a Santiago Grunin, que juega largo con pierna derecha. La bola viene para Núñez. Núñez de primera para el Limer. Está habilitado. Enfrentó al arquero, tiró, le pegó una masita. Núñez le pegó con la pierna zurda. Comara el córner. Tiro de esquina para el Omni.
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5: Perdón Martín, porque viene el córner. Figueroa con el centro. El cabezazo por River Travesaño. Cabeció el pibe Gravich. Saque de arco para Belgrano. Decía algo, Gustavo, de la pelota que salvó Comar. Pudo haber sido gol de Núñez.
1: Que no está tranquilo Belgrano, que por más que tiene un hombre más y también la ventaja deportiva de su lado, no está para nada cerrado esto. Alumni cada tanto se anima. En esta fue con un envío que nace desde atrás, desde Grunin, y que termina transformándose en una acción de riesgo que tuvo Núñez y que salvó Comar enviándole el córner.
5: Parisi juega la pelota hacia atrás para su compañero Larran Bevere, quien suelta la bola a la mitad de la cancha. Falta sobre Matías Bristilo. Habrá tiro libre. Voy al llamado.
2: Primero, segundo del complemento, Luis Pablo Luna. Ya juegan Unión Deportiva 1, Huracán 0.
5: Gracias, Alfredo. Unión Deportiva está ganando 1-0. Todavía no le alcanza, necesita dos goles para vencer a Huracán de Chavás, que con este resultado se mete en cuartos de Vélez Belgrano. Ataca la pelota el Papu Argüello. Argüello a la derecha para Elías Pica. El centro que de Elías Pica. La saca Grunin. La pelota le queda a Parisi. Parisi para Matías Coronel. Remató cruzado. Cerca del segundo palo del arquero Gastaudo. Lo tuvo Matías Coronel. Se salvó el Omni. Lo tuvo el 19 del azul.
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5: Le pega la pelota el arquero Gastaudo. 20 minutos del segundo tiempo. El partido 0-0 aquí en Arquito. Saca Nardone. Le pega más alto que lejos a la pelota. Toma altura. La bola en el cielo de Arquito. Corrige ahora el Colo Musto y Musto hacia atrás. Y la bola le queda ahora al arquero Petrich, quien con pierna derecha juega la posición del futbolista Parisi. Parisi sale como número 3. Camina con la pelota hacia la mitad de la cancha. Lanza largo. Busca el papo Argüello. Argüello pivotea de espaldas el arco en la marca de Gravich. Jugando hacia la posición de Coronel. Coronel cambió de frente. La bola viene de izquierda. Izquierda derecha, otra vez la pelota viene para Nardone. Nardone como número 8, descarga para Elías Pica. Pica toma la pelota como número 7, otra vez la pelota al medio para Sierra. La hizo bien Sierra, borde de área, descargó para Bristilo. Bristilo no puede rematar el arco, se la terminan sacando. Diego Lumonte da una mano, Danilo Radizani corrige ahora del máster y juega Sierra. Y Sierra para Parisi, y Parisi tiene espacio para pegarle al arco. Jugó a la pelota al medio, va Coronel hasta el fondo de la cancha. El centro rebota, es córner, sí es córner. Córner para Belgrano de punta izquierda.
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5: Perdón, Lisandro Martín, de la Torre. Centro de Coronel al área, a las manos del arquero Gastaudio. Y en las alturas se queda con la bola, después pide una falta y el árbitro le da falta y saca amarilla. Gustavo, tenés que anotarlo a la Rambevere ahora. Amonestado en el azul. Tiro libre en salida para Alumni. Perdón, Martín, completá con la tanda comercial.
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5: El tiro libre para Illumni, le pega Gastaudo la pelota, la bola va de área a área, ahora le queda a Gilliman, pivoteó, jugó para Casaroto, el centro, justito, cuando José Núñez iba a rematar el arco, la cabeza de la Rambevire para sacarla dentro de área chica, sostiene el ataque a Illumni, Gravich termina mal, un pase largo, pelota afuera, habrá lateral en salida que corresponde al conjunto azul.
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5: Parisi remata de afuera del área, buscó el arco, pero le salió un pase a Elías Pica. En un rincón de la cancha, Pica se hace de la pelota por la derecha, descarga para Nardone, el centro de Franco, enganchó con una gambeta, el centro de Zurda, la pelota del segundo palo, no puede Argüello. Argüello no pudo conectar ese centro con Zurda de su compañero, por eso le permite la reacción al Facu Guloto. Guloto juega la pelota a la mitad de la cancha, le queda Slimen, muy lejos de todo Slimen, combina con su compañero Figueroa, saca larga la pelota a la mitad de la cancha, ahora corre Núñez, Núñez se pierde ante la marca de la Rambevere. Falta de Núñez sobre la Rambevere, habrá tiro libre en salida para Belgrano. Miro el cronómetro de Mendieta, Regalería en Buenos Aires, 21-38 y marca 24 minutos del segundo tiempo. Gustavo, ¿qué pasará en Arequito?
1: Yo creo que es incierto, el futuro del partido está absolutamente abierto, porque insisto con esto, no se nota el hombre de más que tiene Belgrano, Alumni. Está bien agrupado, no le da demasiadas ventajas, no le puede entrar a Belgrano.
5: Voy a tocar con Toto Calderetti en Pujato para saber por qué 9 le gana a Pujato 1-0 con el gol de Mateo Frassi. Después de esta, ataca Belgrano, toma la pelota el futbolista Sierra, juega a la derecha para su compañero Coronel. Coronel hizo bien, era en Nardone. Nardone cambió de frente, limpió la jugada, abrió sobre la izquierda para Parisi, toma la pelota Sebastián Parisi, no tiene con quién jugar, Parisi abrió sobre la izquierda, viene para Coronel, va Coronel, justito Guloto, en el retroceso le robó la pelota y sacó largo a la mitad de la cancha, a buscarla viene Slimen, arriba del Mastro, la bola va afuera y lateral que corresponde a Lupio en salida. 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
7: Manu, en este momento el partido está detenido por incidentes fuera de la cancha entre las hinchadas, pero con el tema del partido, 9 está aprovechando lo que tiene, porque está defendiendo muy bien, está muy arriba Atlético Pujato, pero se defiende 9 y va al ataque con lo que puede. Gómez está muy solo arriba, me parece a mí, así que con un poco de compañía puede llegar tranquilamente el segundo de 9.
5: Gracias, Toto. Aquí el partido tiene 24 minutos del segundo tiempo, casi 25. Y la pelota en los pies del arquero Gastaudo, quien le pega largo de pierna derecha. Algo complicado, Gastaudo. Lo complicó a Guloto. Guloto ganó ante la marca de Coronel, pero la pelota le queda a Parisi. Parisi va con la bola hasta la mitad de la cancha. Parisi soltó largo. Buena bola para. Va por Goyo. Está en el área. Dominó, remató, tapó el arquero. Rebote. La bola está dentro del área. Y falta el Papo Orgullo sobre el defensor Grunin. Tiro libre para el Omni. Tuvo un Argüello, Gustavo, después de un rato largo.
1: Sí, tuvo un Argüello, tuvo una Belgrano. Entrando por la izquierda, Argüello le quedó justo para la zurda. Buena intervención de Gastaudo, después cometió falta el 9.
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5: Se viene Belgrano, toma la pelota Matías Bristilo, lo va a encarar a Gravich, engancha de la punta, el medio Matías, Matías no puede porque lo marca Gulot, le saca la pelota a Gravich, Gravich con Gulot, Gulot con Seba Figueroa, toma la pelota en la mitad de la cancha Figueroa, dos hombres lo marcan, por eso Figueroa juega atrás para Gravich, Gravich le pegó mal a la pelota, rebotó en Coronel, busca a Bristilo, la bola le queda a Bristilo, falta de Bristilo sobre Coronel, por suerte Gustavo, para Gravich, cobró falta porque Coronel se iba cara a cara con el arquero.
1: Sí, sí, fue falta de Bristilo sobre Gravich, viene el árbitro en esta, parece querer intentar un poco más Belgrano a esta altura del partido, ¿no?
5: Claro, porque Alumni juega con uno menos desde los 20 del primer tiempo por la expulsión de Nahuel Fonfrías con roja directa. Ataca Belgrano, 26 minutos del segundo tiempo, toda la velocidad por derecha con el futbolista Sierra, Sierra de primera para Elías, pica, pica para Sierra, cortó el Colo Musto, Musto juega para Danilo, la pelota en la mitad de la cancha, Danilo juega para Caseroto, Caseroto con la bola en el círculo central del campo, abriendo otra vez sobre el costado izquierdo para el Colo Musto, Musto aparece como volante, largo para José Núñez que aparece como volante, por aquel costado Núñez aguanta, pivotea bien, jugó para Danilo, círculo central del campo, Danilo no se puede hacer de la pelota, roba Coronel que tiene unos cuantos años menos Coronel, se lleva la pelota, va por izquierda Coronel en un autopase demasiado largo, sale a marcar Gravich, la bola va afuera la bola, sí señor, habrá lateral, supera el paso en salida, corresponde al Alumni.
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5: Vamos a jugar, Gustavo, un poquito. Haciendo el final hasta ahora. Con estos resultados, ¿cómo son los cuartos de final del campeonato? Teniendo en cuenta de que por ahora pasa Belgrano, por ahora pasa Unidos, por ahora pasa 9 y también Huracán de Chavasa a los cuartos de final del campeonato. Y
1: hasta ahora quedaría con Unión con 9 de julio, Aprendices con Huracán de Chavas, si no me equivoco, a ver.
5: Sí, sí, sí, sí.
1: Aprendices, Huracán de Chavas, Unidos.
5: Claro.
1: Falta uno, Matienzo con...
5: Con... Uy, se me hizo una laguna.
1: Con Belgrano.
5: Gracias. Le pega la pelota el central, el Grunin. Lainz lo haciendo sobre el área. Cabeció Slimen. No puede José Núñez. Y mansamente la pelota muere en las manos de Lucas Petrich. Vamos al cambio, Gustavo. Que metió a Lumi en el partido.
1: Hubo un cambio. Entró con el 19 de Nahuel Báez. Se fue... con el 15 Facundo Duro.
5: Gracias. Toma la pelota en la mitad de la cancha. Mateo Coronel no puede con el Gravich. Coronel va jugando sobre el costado izquierdo. Abriendo para Matías Bristilo. Bristilo para Coronel. Coronel toma la pelota como volante izquierdo. Descarga atrás para París y París se apoya. Otra vez en Coronel. Va Belgrano por el costado izquierdo. Sale a marcar el futbolista Báez que ahora está en la cancha. Coronel de primera para Bristilo. Y Bristilo va hasta el fondo de la cancha. Sale a marcarlo Danilo. Bristilo se metió en el área. Falta sobre Bristilo. No. No cobró el árbitro. Habrá saque de arco. Corresponde a Gastaudo.
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5: Celestino. Perdón, Castelli, Martín, se viene el Alumni. La bola de Báez en la puerta del área. Enganchó para afuera. Tocando la pelota para Sebastián Figueroa. Este es Casaroto. Sale a marcar Leonardón y le pone el cuerpo. De igual manera, Casaroto se hace de la pelota. Juega atrás, encuentra el Colo Musto. Musto parado como número 3. Descarga para Figueroa. Encontró el espacio Figueroa. Marcando el cuerpo de un lado para el otro, Figueroa con la pelota, no puede con él Elías Pica, se conocen mucho, insiste Figueroa, va Figueroa por el costado izquierdo, falta, bien por el pie Figueroa, Gustavo sacó un tiro libre para Alumni. Un
1: tiro libre que también vale mucho a esta altura de la tarde, ¿no? Alumni hace bien la tarea defensiva, la de contener a su rival, la de impedirle que pueda desarrollar su juego Belgrano, que pueda tener acciones de riesgo, le falta un poquito más arriba, tiene un hombre menos, es cierto, desde los 20 del primer tiempo y ahora va con una pelota detenida.
5: Haceme un favor, Gustavo, se va un mate. Primero y antes del tiro libre, le va a pegar Figueroa a la pelota. Alumni manda a los centrales al área a buscar por arriba. Subí la radio. Si estás en la cancha de Alumni, subí la radio. Si se hace en Plaza Simoneta, porque Alumni tiene una linda pelota detenida. 30 minutos del segundo tiempo. Es un tiro libre Tecno Maragro para el conjunto alumnista. En los pies de Sebastián Figueroa, el árbitro llama a Grunin y a la Rambevere. Los advierte, lo que hace todos los árbitros, ¿no? Advierte, pero después tiene que ser un horror para que cobre una falta en defensa. Casi siempre cobra falta en ataque y se viene otro cambio en Belgrano. Pero antes el tiro libre. Otra vez los advierte. Pero no están haciendo nada, Silvio Gómez. Se están marcando, ¿no? La Rambevere marca a Grunin. Y Grunin marca a la Rambevere por una cortina. ¿Qué más quiere que pase? El centro de Figueroa. El arquero Petrich arriba. Con mucha seguridad. Descuelga la bola como una manzana. Tiro libre para Belgrano.
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5: Habrá tiro libre en salida, corresponde el azul, Gustavo, otro cambio, mete Juan Cruz Marquegiani.
1: Sí, se va a venir a la cancha Facundo Messi, casaca número 17, veremos quién es que se va a Pica, ¿no? ¿Elías Pica? Sí, señor.
5: Sí, señor, entra uno de Arnold. Sale uno de Fuentes.
1: Un buen primer tiempo, Pica. Pero se apagó en el segundo, casi no.
5: Debe estar fusilado, mira, Gustavo.
1: No participó, casi no apareció.
5: Claro, no puede levantar las piernas, Pica. Cabeza agacha, al trotecito deja la cancha para que venga el hombre de Arnold al campo de juego. Ya está Facundo Messi en la cancha con ese apellido. ¿Cómo no va a jugar con ese apellido? Habrá tiro de libre y corresponde a Belgrano. A todo esto, 32 del segundo tiempo. Me dio el ok, Rosa. Ya nos vamos con Buchitari Automotores a recorrer el fútbol de la liga, porque ya está en marcha el segundo tiempo en Los Molinos. Una pelota larga de el arquero Petrich, buscó a Matías Bristilo. Bristilo va con la marca de Danilo Razarrizani, le pone el cuerpo a Danilo, saca la pelota a Gravich, a medias, la bola le va a quedar a Coronel, un rebote para Arguello, está en el área, Arguello para Coronel, solo Messi, Coronel remató al arco, lo bloquearon, y se viene la contra del Alumni, y se viene con la pelota el futbolista Casaroto. Va Casaroto con la bola, la pelota en la mitad de la cancha, no tiene pase, por eso hace la personal Casaroto entre cuatro hombres de Belgrano. Insiste Casaroto, no le pueden sacar la pelota. Casaroto, 40 metros, abrió sobre el costado izquierdo. La bola viene para José Núñez, está habilitado, va hasta el fondo de la cancha, el centro por abajo, se pasaron todos de largo. Parece Justito Parisi para sacar una pelota que quemaba dentro del área. Parisi con un enganche, se perfila de pierna zurda y cambia de frente. La bola viene para Matías Bristiglio, falta sobre Bristiglio, deja seguir el área. ¿Qué le pasa? Danilo Gómez, ahora no cobra nada. La bola le queda a Del Mastro, Del Mastro para Bristiglio, Bristiglio para Parisi. Parisi va sobre el costado izquierdo, se le escapó la pelota fuera a Parisi. Habrá lateral de Guaya, Gustavo, para el Alumni.
1: El partido es disputado, se pelea en cada metro, en cada sector del campo. Alumni está haciendo un gran esfuerzo para impedir que Belgrano juegue, pero también para tratar de acercarse un poco a Petrich. Al azul de Arequito no le sobran las ideas.
5: Hay tensión en Arequito porque el partido está totalmente abierto y un gol de Alumni puede romper el partido, y un gol de Belgrano casi que lo encamina a los cuartos de final del campeonato, porque quedan menos de 15 minutos. Habrá lateral Guayap en salida, corresponde al conjunto de Juan Cruz Marquegiani.
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1: Claramente Belgrano quiere, porque no se conforma con la igualdad que lo clasifica. Sí quiere, pero no puede. No logra inquietar a Gastaudo, no logra generar situaciones, no puede conectar a los volantes con los delanteros. Quiere, digo, porque seguramente no está en la idea de Marchegiani y compañía sufrir hasta el final, porque de no convertir un gol, Alumni sigue vivo hasta el pitazo de Cirilo.
5: Saca la pelota Grunin de cabeza, la bola le queda a Nardone para Facu Messi. Aparece como otro Facundo Messi en la mitad de la cancha, lo va a encarar al defensor Colo Musto. Messi y Musto, juega la pelota al medio, la bola viene para el Papo Arguello. Arguello no puede, marca Gravich juega al medio, la bola viene para Slimen toma la pelota en la mitad de la cancha, no tiene pase, por eso abre sobre el costado derecho para Baez. Nahuel con la pelota, aquí va Nahuel Nicolaes, va Baez al piso, lo marca Parisi de gran partido, va Parisi saliendo por el costado izquierdo, va hasta la mitad de la cancha. Parisi, pone el freno Parisi, no tiene con quién jugar Parisi, todo de Parisi, rebota la pelota en el cuerpo de Gravis, juega para Argüello, Argüello para Parisi y Parisi cambia de frente. El gran partido de Parisi, lo vuelvo a repetir, cambió de frente, buscó a Nardone, Nardone para Sierra, Sierra de primera para Messi, ahora con Bristilo, Bristilo para Messi, marcó el colo Musto, al piso Musto, recupera Musto y sale por el costado izquierdo, va con la pelota hasta la mitad de la cancha, falta, falta sobre el colo Musto, no cobra, y mal parado Alumni, y mal parado Alumni porque viene Messi, en el centro de Messi, sobre el área, gol de Argüello, gol de Argüello, Agostito, Danilo, un rebote, arco, y Messi por arriba del travesaño, saque de arco para Alumni, lo tuvo Messi, lo tuvo Bristiglio.
1: Sí, se lo reclama Coronel porque era pase atrás el de Messi, venía Coronel de frente al arco, con espacio, sin marca, pero lo vio Argüello y fue una tentación tirarse al 9.
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5: Me voy a dar una vuelta por Zavalla con Cíbalo Bazano para saber si Unidos se encamina a los cuartos de final del campeonato mientras ataca Alumni. José Núñez de primera para Casaroto, Casaroto en la puerta del área, otra vez para Núñez, justito marcó del máster y sacó la pelota a la mitad de la cancha, Baez, perdón, Slimen jugando para Gravite, Slimen en la personal, buscó a Núñez, marcó la Rambevere, la bola le queda a Bristilo, Bristilo para Coronel, Coronel para el futbolista Sierra y se viene de grano, y son 3 contra 3, si la hacen en bien es gol, Sierra con la pelota, tocó para Bristilo a la puerta del área, justito, el retroceso del hombre de Alumni, le quitó la pelota.
1: Que perdió Sierra, tenía dos opciones, Argüello a la derecha y a la izquierda, si no me equivoco, iba Matías Bristilo. Bueno, ninguna, ni una ni otra, ¿no? Eligió la peor resolución.
5: Ahora se viene Alumni, juega la pelota Figueroa en la mitad de la cancha, Figueroa con la pelota lo va a encarar, mientras se viene Tutu Pardel en Alumni, Figueroa con la pelota y suena buena jugada, desairó el marcador, pasa el fondo de la cancha, no tiene pase, tírelo, la bola viene para Casaroto, puerta de área, enganchó y peguele, Casaroto no le pega, la bola viene otra vez para Figueroa, no llegó el pase, cortó justito el futbolista Nardoni, Nardone para Sierra y se viene la contra de Belgrano, ahora corre Coronel con la pelota por el costado izquierdo, por el medio del Grullo, por el segundo palo Bristilo y puede ser para Belgrano esta, Coronel con la pelota, le marcó el pase Argüello, no se la tiró, por eso Coronel juega otra vez, la pelota viene para el palo Argüello, Argüello tiene espacio, si la cambia puede ser, la bola viene para Messi, Messi por el costado derecho, retrasa el ataque de Belgrano, lo hace lento, por eso el Lourdes se acomoda y la pelota viene para Matías Bristilo, Bristilo para Messi, Messi va por el costado derecho, recién ingresa Messi y Messi juega atrás para Nardone, Nardone aparece como número 4, cambio de frente Nardone, la bola del centro del campo, le queda a Simón Sierra, Sierra juega a la izquierda para Sebastián Parisi, Parisi de primera otra vez sobre, por el costado izquierdo para Coronel, Coronel de primera, la bola viene para Diego del Mastro, se engancha del Mastro, se manda del Mastro, tiró del Mastro, oh, remate cruzado del Mastro, saque de arco para el Umne.
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5: Buchitari Automotores, Benicio Dolce Pan y Carnicería Remigio nos llevan a la cancha de Unidos, Cébalo Bazano, tiempo y resultado para Unidos Alianza Fuentes.
6: 38 minutos tenemos del complemento, sigue 0-0, la Alianza se fue a las últimas fichas para ver si puede doblar la historia.
1: Un nuevo cambio en Alumni, adentro Tomás Pardel, la saca número 17, el que salió el 14, Danilo Radizani, el capitán.
5: Ya voy con Alfredo Salvatilli a Los Molinos para ver si Unión Deportiva consigue otro gol para descontar. O Huracán también se encamina a los cuartos de final del campeonato. 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
2: 21 ya tenemos, el Pablo Luna, además Unión Deportiva va, pero la más clara en el segundo tiempo fue para Huracán, en los pies de Alegre, que atrapó al Arcón, sigue ganando el rojo, 1-0.
5: Perdóname, porque se viene Belgrano, Messi gol, tapó el arquero Gasado, tapó el arquero Gasado, era gol de Belgrano, créanme, la bola le queda a Messi, va por derecha, el conjunto azul, la bola viene para Nardone, Nardone como número 8, otra vez para Messi, Messi para Nardone, en la puerta de Belara, marca justito Casaroto, la bola le queda a Messi, después de un rebote de la punta del medio, descargando para París, y París y va, ahora sobre el costado izquierdo, se le escapa la pelota para abajo de la suela, por eso retrocede un par de metros, descarga atrás para Diego del Mastro, el Mastro con la pelota de primera para París y París y para el Mastro con la bola, avanza Belgrano por el centro del campo con Coronel, todo de primera, ahora para París y París y para Coronel, va Mateo, métela que está Argüello, métela que está París y el centro viene al área, saca justito Grunin y se salva Alumni.
3: El 10 le tiró un caño. 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
5: Habrá tiro libre para Belgrano. En la mitad de la cancha la falta fue sobre Matías Bristilio. Habrá tiro libre, corresponde al conjunto azul. Pasa por Pujato, Toto Caldeletti. 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
8: Manu, 9 de julio entre la espada y la pared, porque está todo tirado abajo. Pujato está tratando de llegar al gol con lo que puede, pero no llega el gol. A las contras, 9 de julio, muy peligroso, porque Pujato queda muy vacío, así que se lo puede llevar cualquiera.
5: Después de esta, me contás cómo están River y Belgrano en el PC definiendo el fútbol argentino. Tiro libre para el azul. Le pega Parisi, la pelota demasiado malo. El centro de Parisi, la bola a las manos del arquero Gastaudo. Hay preocupación, Gustavo, debajo nuestro en la platea del azul, porque el partido no termina de encaminarse como quieren los locales.
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5: La pelota en el área le queda del Mastro, del Mastro en medio. Y se salvó Alumni, se salvó Alumni. Topó el arquero Gastaudo, lo que pudo ser gol del futbolista azul. Le acaba de salvarse el arco de Gastaudo.
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5: Con la pelota dentro del área, va hasta el fondo de la cancha, tiro el centro, no puede Messi en el segundo palo. La bola le va a quedar ahora Nardone, el centro de Nardone. La bola del segundo palo, busca Coronel, no puede definir, se salva. Alumni, la bola le queda otra vez a Mateo. Mateo con la pelota en un rincón del terreno. No quiere más Mateo, está fusilado. Jugando la pelota para Parisi. Parisi con la pelota como número 11. A por el medio espera Bristilio, por el medio espera el Papo Orgullo. La bola de Coronel. Coronel otra vez con Parisi. Y Parisi con el centro, largo sobre el área. Busca Bristilio, sale a marcar Gravich. Lateral, corresponde a Alumni.
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5: Se viene el Uni a la contra, toma la pelota Figueroa a 44 minutos del segundo tiempo y larga pelota buscándolo a José Núñez. Marca por un costado Comar, saca la pelota Comar, abre lateral Guayab Gustavo para el Uni. Es dramático el final del partido. A ver ahora Gustavo, tu micrófono no sale. No.
1: Digo, hay preocupación en Belgrano porque no lo cierra el azul de Arequito y Alumni todavía sigue con vida y tiene la posibilidad de que con un gol meterse en los cuartos de final.
5: Ataca Alumni, va por el costado derecho, busca Núñez, pelota afuera, habrá saque de arco para Lucas Petrich. Respira, Petrich, respira Belgrano, 44 minutos del segundo tiempo.
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5: Paso por la cancha de El Kempes, Tuto Calderetti. Tiempo resultado para Belgrano de Córdoba River.
7: Manu, lo dio vuelta el Pirata. Hace unos instantes tuvo un penal que lo convirtió Ubita Fernández y hace tan solo unos segundos llegó el tercero de Belgrano, 3-2. A falta de unos pocos minutos puede ser campeón el Pirata.
3: Golazo.
5: Gracias,
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5: Perdón, Martín, gracias, Toto. Qué definición la del fútbol argentino y qué definición esta. Se viene Belgrano, va con Matías Brillo, dos en el camino. Descarga la pelota sobre Brecha. Viene para Franco Nardone, que aparece como el número 8. Descarga Nardone en la personal. Va Nardone, el centro sobre el área. Aparece Coronel, está habilitado. Va Coronel hasta el fondo de la cancha. Ahora sí, Coronel con la pelota. No tiene con quién jugar. Recién ahora se arrima del mastro a la afuera. La espera Messi. La bola viene para Coronel, una personal. Coronel no puede. Coronel ante la marca de Gravich. Saca la pelota Baez, a la mitad de la cancha, busca el Toto Pardel, falta de Pardel, busca la ola ahora, el futbolista del Mastro, gana Pardel al piso, Coronel al piso, Messi al piso, qué quilombo, tiro libre, Gustavo para el Umni.
1: Sí, el árbitro asistente marcó 5 minutos, bien, todavía tiene tiempo el Umni. Hay mucho nerviosismo la gente de Belgrano,
5: muchísimo.
1: Tranquilos, sí, porque si bien tiene la pelota y por ahora Petriz no corre riesgos, pero el Umni está... a un gol solamente, ¿no? A un gol de la clasificación, digo.
5: Le pega la pelota al arquero Gasaudo. El tiro libre desde la mitad de la cancha. Arriba Slimen para sacar de cabeza la pelota a la puerta del área. Le queda cierre. Cierre saca. Cuando sostiene ahora, el Seba Figueroa buscó a Baez por el costado izquierdo. Marcó Parisi. Parisi para el Papo Orgullo. Y esto puede ser gol de Belgrano. Son 3 contra 1. Si no, erra, es gol de Belgrano. Pelota para Bristilo. Enfrentó al arquero. Bristilo. Cuando enganchó otra vez, gol del Papu. Gol de Argüello. Gol de Argüello. Gol de Argüello. 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

0: darle el papu uruguayo debajo del arco para terminar de liquidar la historia, para que Belgrano se vaya a los cuartos de final del campeonato y cortar con el manicomio que era la cancha del Azul. En una contra letal, Alumni todo jugado en ataque, dejó espacios, condujo Bristilo y el Papo Orgullo, de tanto hurrar, una le iba a quedar y le quedó en el final del partido para empujar al arco vacío de un Gastaudo que ya más no podía sacar. La pelota le quedó al Papo Orgullo después de un rebote de Matías Bristilo, y eso lo que sabe hacer el Papo Orgullo. Goles, y un gol que vale mucho, y un gol que vale una clasificación a cuarto de final del campeonato. 47 del segundo tiempo, el goleador, el Papo Orgullo. Belgrano 1, Alumni 0, el de siempre, el Papo Orgullo, el autor del gol.
1: Gol.
2: Llegó la tranquilidad definitiva para Belgrano, porque lo buscó el Azul, pero no le salía, no tenía claridad, lucidez, no decidía bien en esta contra, era clarita, eran 3 contra 1, la manejó Matías Bristilo, la resolvió Orgullo, y Belgrano ya está en cuartos. Alumni hizo un gran esfuerzo, se le escapó sobre el final.
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0: Otro cambio que mete Juan Cruz Marquegiani en el final del partido. Ahora es otro el clima en la cancha de Belgrano. Ya cambiaron los rostros en la platea debajo nuestro, porque Belgrano se va a los cuartos de final del campeonato y va por el segundo. Marca Baez, la bola viene para Coronel, el segundo palo marca Argüello. Argüello tocó para Coronel, como buen izquierdo, qué manera de correr. Coronel en el medio marcó Gravich. De buen partido, Gravich para Baez. Baez sacó algo pifiado, la bola quedó en la mitad de la cancha. Avanza Belgrano, la bola viene sobre la derecha para el futbolista Nardone. Nardone como número 8, lo va a encarar el defensor, jugó el medio. Tocó la pelota para Matías Bristilo, Bristilo de espaldas al arco, Bristilo jugó de primera para Sierra. Sierra otra vez, la bola viene para Parisi. Parisi de espaldas al arco, saca el centro sobre el área. Gruni no puede, era el Colo Musto. Ante la marca de Bristilo, lo revolvió Musto a Bristilo. Y la contra, y se viene Alumni ahora. Juega la pelota el Tuto Pardel, Pardel para Slimen. Marcó Comar arriba, la pelota le queda ahora al futbolista Belgrano. Va con Nardone, Nardone con la pelota, abriendo para el futbolista Messi. Messi con la bola, se viene Belgrano y va por el segundo Belgrano. Y ahora la bola viene para Nardone, que está como win izquierdo, se va a meter en el área, marcó Baez, se rompió el partido. Ahora se viene con la pelota de Messi, Messi enganchó 2 veces para Argüello, de espaldas al arco, área chica, no puede rematar, insiste Argüello con la pelota. Lo termina marcando Grunin, lo saca del área Grunin, le pone el cuerpo el Papo Argüello. Argüello se queda con la pelota y ahora el árbitro para el partido porque hay un hombre de Alumni lesionado.
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0: perdón,
1: doctora...
0: Martín, perdón que te interrumpo. Pito el árbitro Cirilo Gómez. Ganó Belgrano en Arequito. Ganó el Azul y se clasificó a los cuartos de final del campeonato. Sufrió Belgrano, pero pasó Belgrano por el gol del Papo Orgullo, le terminó ganando la serie al Alumni y el equipo de Juan Cruz Marquegiani está entre los mejores 8 del campeonato.
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2: 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Belgrano lo resolvió Orgullo en una contra, era un escenario posible, ¿no? Un 3 contra 1. Orgullo le quedó la definición de la jugada y le trae la tranquilidad definitiva a Belgrano, que tuvo que sufrir porque Alumni desde los 20 del primer tiempo con uno menos le hizo partido, le jugó de igual a igual y mantuvo en vilo a todo el estadio.
3: Es parecido a mí y yo allá también. Cuando nos juntamos la pasamos bien en un cuarto de hotel. En donde
0: se saludan los protagonistas dentro del campo de juego con camaradería, los futbolistas de Belgrano, los futbolistas de

0: cuadro de cuartos de final.
1: Vamos a jugar un poquito a la radio con todos los contactos en todas las canchas. Ya está el final en Arequito y se va Lobazano ahora en el aire de la radio.
2: Final. Fue empate 0-0 entre Unidos y la Alianza Deportiva. Pasaje para cuartos de final para el Busca, que aprovechó la ventaja obtenida de la fase regular. Se mete en la instancia siguiente el equipo de Lertra.
1: Gracias, Seba Lobazano. Gran trabajo. Te mando un abrazo enorme. Hasta la próxima, amigo.
2: Saludo negro para vos, para todo el equipo y para toda la audiencia.
1: 0-0 en la ida, 0-0 en la vuelta, por ventaja deportiva, el Busca de Zavalla a cuartos de final del campeonato. ¿Ya tiene rival Unidos, Gustavo? ¿Ya tiene rival el equipo del Lertora?
0: Claro, al clasificarse Unidos, como queda quinto en la mañana, quinto en la general, será rival de Atlético Chavás. La ventaja deportiva la tendrá el León en cuartos de final.
1: ¿Y Belgrano ya tiene rival? ¿Ya sabe con quién juega? ¿Juan Cruz Marquegiani?
0: Me parece que todavía no.
1: Nos vamos a Pujato, Toto Calderetti. Todo Arequito, escuchando la récord, todo Arequito, escuchando la 91.1, de un lado los de 9, del otro lado los de Belgrano. Tiempo y resultado para Pujato 9.
3: Manu, ya faltan prácticamente segundos, acaba de una mano en el área de 9, así que tiene prácticamente tiro libre décima y tiene pinta que cuando saque se va a terminar.
1: Ya me voy al Kempes para que me des tiempo y resultado de Belgrano Córdoba River. Paso por la cancha Unión Deportiva Alfredo Salvatelli. Tiempo y resultado para Unión Deportiva Huracán de Chavás.
4: Para Pablo Luna, Unión Deportiva le sigue ganando 1-0 Huracán.
1: Y me voy al Kempes, Toto. Tiempo y resultado para Belgrano River. Se define el fútbol argentino.
3: Manu, 97 de 98. Sigue 3-2 para el equipo cordobés. Para Belgrano, tiene pinta que va a ser campeón del torneo de apertura el Pirata.
1: Bueno, y se termina el partido en Pujato. ¿Quién es el árbitro allí, Totito querido?
3: El árbitro es Franco Campos.
1: Bueno, ¿te animas a relatar una jugada? ¿Te animas a ponerle tu voz al final del partido? 9 con este resultado se mete y se clasifica, lo saca a Pujato del campeonato. Contame todo tiempo y resultado, la última jugada del partido.
3: Se está prácticamente terminando, mira, una contra para 9 de julio, se la lleva. Manu no sabe.
1: Hay un gol. ¿Hay un gol, Totito?
3: Me cortó. Gol de Díaz. Lo hizo Díaz. Prácticamente la última jugada del partido. Va a pasar 9 de julio. Mucho no tenía para hacer. Dianda se la terminó arrinconando en la salida del arquero. Se pone 2-0. Va a pasar 9.
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1: Gol del Chino Díaz para 9, que le gana a Pujato 2-0 con el otro gol de Frasi. Y el pulgón de Arequito a cuarto de final del campeonato ya casi es un hecho, Gustavo. Unión va con 9, ¿no es cierto? Unión va con 9, el puntero.
0: Claro, exactamente, Unión va con 9 de julio.
1: Qué dato el de Alfredito, ¿te acordás el viernes? Que hacía desde 2018 que 9 no ganaba en Pujato. Y ahora lo vuelve a repetir. Los numeritos de Alfredito, 9 a cuarto de final del campeonato. Sí, Toto, dale.
3: Manu, terminó Pujato con esta última jugada. La verdad que era un partido que dentro de todo se lo lleva muy merecido 9, porque cuando trató por todos lados se encontró con un muy atento Dianda, pero con una pelota parada, que la pelota parada le viene jugando una muy mala pasada Atlético Pujato. Llega el gol de Mateo Frasi y en esta última jugada le cae la pelota al Chino Díaz, que se la lleva y prácticamente solo contra el mundo termina cruzando abajo la pelota y se lleva el 2-0 y el cruce a cuartos el equipo de Arequito.
1: Toto Calderetti lo cuenta por Radio Casilda, 9 de julio clasificado a cuartos de final del campeonato, lo sacó a Pujato, uno de los candidatos del torneo. Toto, te espero para el final de Belgrano de Córdoba River para saber quién es el campeón del fútbol argentino. Ya tiene que estar ese final.

0: penal en los últimos segundos del partido. Belgrano lo dio vuelta y le gana la final a River, ¿no es cierto?
1: Sí, Manu, acaba de terminar así prácticamente menos de 30 segundos. Campeón el equipo de Belgrano, 3-2, había arrancado ganando River con gol de Colidio, lo empata Morales, más tarde a los minutos 60 aproximadamente llega el gol de Tomás Galván, y Ubita Fernández, que estaba en el banco, entra y le da la victoria al Pirata, que sale campeón del torneo Apertura.
0: Campeón del fútbol argentino Belgrano de Córdoba, histórico, le ganó a River 3-2 la final. Toto, anda a trabajar tranquilo a vestuarios, un gran domingo el tuyo, gran trabajo durante toda la tarde, un abrazo grande, Totito.
1: Un saludo, Manu, nos vemos el viernes.
0: En un ratito viene Alfredo Salvatelli para los minutos finales de Unión Deportiva Huracán de Chavás. Ahora la pausa, bajamos un poquito las revoluciones, Gustavo, estuvieron muy altas durante todo el segundo tiempo, y más con el final del fútbol argentino, y más con el gol de 9 sobre la hora. Vendrá el comentario de Gustavo. Belgrano está entre los mejores 4 equipos del campeonato y esperamos el final en Los Molinos. 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

0: Arrancamos las transmisiones deportivas. Lo que ha sido este domingo es maravilloso. Una definición a todo trapo con el fútbol de la Liga. Belgrano de Arequito sobre la hora selló su clasificación para ganarle al Unión 1-0 por el gol de Papo Argüello. Lo que pasó en Pujato con Pujato y 9, el gol sobre la hora que cantó Toto Calderetti para que el conjunto de Arequito selle su clasificación a los cuartos de final del campeonato. Y en el medio, el fútbol argentino en una final tremenda. A 10 minutos, a 8 minutos del final, River le ganaba a Belgrano de Córdoba 2-1 y el Pirata, el Celeste de Córdoba, se lo dio vuelta y es campeón. Todo en pocos minutos. Ahora me voy a Los Molinos porque Alfredo Salvatelli tiene el último clasificado a los cuartos de final del campeonato. 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
1: 33 del complemento, sigue ganando Unión Deportiva 1-0 frente a Huracán. Cuando lleguemos al tiempo reglamentario, se van a jugar 7 minutos más.
0: Gracias, Alfredo. Ahora la presentación desde la consola de Stefano Luna para el comentario final de Gustavo Fiori. Belgrano le ganó 1-0 al Omni en un partido dramático. El conjunto de Marque Giari se clasificó a los cuartos de final. Escuchamos al comentarista de la Récord.
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3: El gol de Argüello, cuando el partido se moría, cuando se jugaba tiempo de descuento, iban 46, había dado 5 el árbitro, le trajo la tranquilidad definitiva a Belgrano. Se sacó de encima la carga que tenía el conjunto local de Arequito, porque si bien había manejado la pelota en el segundo tiempo, si bien no había corrido demasiado riesgo, porque en definitiva Pestrich no tuvo grandes intervenciones, Alumni seguía vivo y con la posibilidad latente de pasar porque tenía que hacer un gol. Y Alumni había jugado todas sus fichas. Había ingresado Núñez, había ingresado Pardel, antes Figueroa, también Báez. Era a todo nada por parte del equipo de Cireta a medida que iban pasando los minutos. Venía haciendo algo bien el elenco de Casilla, o la mitad de la historia la venía trabajando bien. El hecho de defender, de cerrarle los caminos a Belgrano. Claro que a medida que fue pasando el tiempo, Alumni necesitaba algo más, porque tenía que convertir, no alcanzaba con el empate. Pero de todas maneras se empezaba a plantear un escenario que era posible, porque le comenzaban a quedar espacios a Belgrano, pero no tuvo un buen partido Belgrano, más allá del resultado final, no resolvió bien, no conducía bien los contraataques, no manejaba bien las posibilidades que se le presentaban a partir de contar con esos espacios en el último tramo de partido, hasta que apareció esta jugada. Fue 3-1, fue demasiado para el Alazán, la manejó Brestilo, que es una muy buena noticia para Belgrano, su vuelta, digo, y la resolvió Argüello definiendo y tocando por encima de la salida del arquero Gastaudo. Pero hasta allí era puro dramatismo y también incertidumbre, por esto que decía, porque no lo resolvía Belgrano, porque Alumni seguía vivo, y porque desde el primer tiempo que tenía un hombre menos el Alazán, por esa roja a Fonfrías, me cuenta que fue clara la falta, se tiró con los dos pies para adelante el lateral derecho de Alumni, pero en el segundo tiempo ese hombre de más no se notó demasiado, ¿sí? Alumni fue con lo que tenía, sin demasiadas ideas tampoco, pero en definitiva el resultado era corto y la posibilidad del empate aparecía en cualquier momento, con una pelota parada, con algún error, con algún tiro de afuera. No llegaba Alumni, es cierto, pero en definitiva estaba allí nomás. Por eso la intranquilidad de la gente de Belgrano, que se fastidiaba porque el azul de Arequito no podía juntar pases, no podía mostrar juego asociado, no podía generar situaciones, hasta que apareció esa jugada del final para traer la, la calma definitiva. Alumni se retira de este torneo de apertura después de hacer un gran esfuerzo, después de pelear el partido hasta el final, después de jugar en inferioridad numérica en casi todo el primer tiempo, desde los 20 minutos hacia adelante y toda la etapa complementaria. Se puso, logró el Alumni, hizo bien el trabajo de contener al rival, de no permitirle que imponga su juego, pero le faltó arriba, ¿no? Le faltó esa posibilidad o generar un poco de juego y también situaciones que lo pusieran con ese gol que necesitaba. Belgrano no tuvo un buen encuentro, fue mejor su versión del primer tiempo que la del segundo y tiene mucho por mejorar de cara a lo que ahora comienza, que son los cuartos de final. El Azul de Arquito será rival de Matienzo, la ventaja deportiva la va a tener el ralero y Alumni se vuelve a Casilda con las manos vacías, pero bueno, con la tranquilidad de haber dado batalla hasta el final. Clasificó Belgrano, lo ganó sobre el final, el gol de Argüello fue un desahogo y un respiro para toda la gente del Azul de Arequito.
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3: Arequito a los Molinos, me voy con Alfredo Salvatelli. ¿Qué pasa allí en el Pablo Luna? ¿Termina Unión Deportiva con Huracán de Chavás? Mientras esperamos por Alfredo, recordamos, Belgrano le ganó 1-0 a Alumni con gol de Argüello, clasificó el conjunto arequitense. Unidos y Alianza empataron 0-0 adentro. Unidos en Pujato dio el golpe 9 de julio, ganó 2-0 el Pulgón sobre Atlético con goles de Frassi y del chino Walter Díaz sobre el final. Y Unión Deportiva está ganando 1-0 sobre Huracán con el gol de Santino Grifa, pero no le alcanza porque en la ida del Globo de Chavás había ganado 3-0. Recordamos también que se jugó la reserva, o dos partidos de reserva hoy. Belgrano le ganó 3-0 a Atlético Chavás, clasificó el Azul, y Alumni venció 2-1 a la Alianza en Fuentes, adentro de la San también, para jugar cuarto de final. Esto es reserva. Alfredito, ¿estás por ahí?
1: Un partido que se descontroló, se armó un encontronazo cerca de un córner. Marchinchiati recibió la segunda tarjeta amarilla, ahora se picó entre los jugadores, se están metiendo los colaboradores. Vamos a ver cómo termina esta historia. Estábamos jugando los minutos final, seguía ganando Unión Deportiva 1-0.
3: Bien, Alfred, espero el final de tu partido. Mientras tanto, nos metemos en una pausa cortita para ver si se confirma la clasificación de Huracán de Chavás.

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4: ¿Es final en Los Molinos?
5: No, Gustavo, no, el partido todavía no se reanudó. Hay incidentes con jugadores, hay un par de balazos de bomba. Todavía el encuentro no se reanudó. Estamos jugando los minutos finales y va ganando Unión Deportiva 1-0 frente a Huracán.
4: Bien, bien, ojalá termine todo en paz, todo tranquilo. Ojalá se calme todo allí en la cancha de Unión Deportiva. Sí, está ganando el rojo 1-0 con gol de Santino Grifa, pero no le alcanza porque Huracán había ganado 3-0 en la ida. Recordemos Belgrano 1 Alumni 0, el gol lo hizo el Papo Arguello. 0-0 Unidos con la Alianza, y 9 de julio dio el golpe en Pujato, ganó 2-0 con gol de un gol de Frassi y otro del Chino Díaz cerrando el partido. Los cruces de cuartos de final, a ver, negro. El primero que esperaba era Unión Casildense, juega con el peor ubicado de los que quedaron.
6: Sí, con 9.
4: 9 de julio.
6: Claro, sí, sí, señor.
4: El segundo, Aprendices, si se confirma la victoria y el pase, en realidad el pase de Huracán de Chavás, va a jugar con Huracán de Chavás. Por supuesto, ventaja deportiva tiene Unión, ventaja deportiva tiene Aprendices. El tercero, Matienzo, va a jugar con Belgrano de Arquito, que fue sexto.
6: Claro.
4: Sí. Ventaja para el ranero. Y Atlético Chavás, el cuarto de la tabla de la fase regular, va a jugar con el quinto Unidos, ¿sí? El León tendrá ventaja deportiva. Así quedaron los cruces, ¿sí?
6: Bien, bien. ¿Cuánto falta? Los Molinos, recién me engancho la transmisión, estuve grabando en zona de vestuarios.
4: Bien, faltaba tiempo adicionado. Dale.
5: Sí, se adicionó a partir de ahora, ya se reanudó el encuentro, se van a jugar 2 minutos más. Tenemos ya 54, iremos a los 56.
6: Bueno, ¿te parece escucharlo al Papu Arguello?
4: Sí, Gustavo, claro, el goleador, sí, de la tarde.
6: Estefano, lo tenemos allí, al Papu Arguello. Recién charlamos con el autor del gol de Belgrano, con el que le ganó 1-0 a Alumni y se metió en los cuartos de final del campeonato. Marcelo Arguello, hablando para Radio Casilda y para el Instagram del periódico deportivo El Alargue. Marcelo, bueno, sufrieron pero clasificaron, ¿no?
7: ¿Qué tal? Buenas tardes. Sí, sí, partido duro, difícil. Pero bueno, era lograr la clasificación acá. Teníamos una pequeña ventaja, pero bueno, teníamos que aprovechar y guiar la serie para no estar sufriendo.
6: ¿Sufrieron más de la cuenta?
7: Sí, a mi entender es por ahí la ansiedad de convertir el gol, porque creo que Alumni tampoco no es que lo complicó. Sí, obviamente, este fútbol, pelota parada, cualquier aproximación, centro, es peligroso porque estamos en instancias finales y los equipos son de jerarquía. jerarquía, son buenos, pero bueno, obviamente había que definir y por eso creo que estuvimos un pequeño ahí sufriendo, pero bueno, pudimos ganar.
6: Contame el gol, ¿cómo fue?
7: Bueno, el gol la recibo por ahí cerca de mitad de cancha, me voy y lo veo al Mati que se va solo y le pongo la pelota para que se vaya a hacer el gol. Y bueno, ahí pues Mati enganchó y hizo pasar dos largos, me la dio.
6: Felicitaciones y a trabajar para lo que viene.
7: Dale, muchas gracias, saludos a toda la gente y bueno, gracias a vos. Bueno.
6: Marcelo Argüello, el Papu Argüello, autor del gol con el que Belgrano de Arequito le ganó 1-0 al Unión y se metió en los cuartos de final del campeonato. Pisamos las 6 de la tarde en toda la República Argentina, estamos esperando por el
8: final de
6: los Molinos. Allí está Alfredo Salvatelli, lo anuncia por Radio Casilda. Alfredo, ponele la chapa a la clasificación zapatuda.
8: Esta Unión Deportiva superó 1-0 Huracán de Chavás, pero por el encuentro de ida el zapatudo se metió en los cuartos de final.
6: Terminó todo tranquilo por allí, Alfredo. Se calmaron un poquito las cosas. Así te liberamos para que puedas ir a trabajar a zona de vestuarios.
9: Cambié el color de mis ojos por marfil.
6: Lo dejamos, Alfredo, para que se pueda acomodar y seguir trabajando. Ya nos cantó el final. Y ahora sí, Gustavo, podemos confirmar los cuartos de final del campeonato de la Liga Casilense, ya con los equipos que habían clasificado en fase regular. Hoy se metieron Unidos, 9 de julio, Huracán de Chavás y Belgrano de Arequito.
4: Exactamente. Unión Casilense con 9 de julio, Aprendices Huracán de Chavás, Matienzo con Belgrano y Atlético Chavás con Unidos serán los cuartos de final de la apertura. ¿Pasamos antes de himno?
6: Sí, cómo no.
4: Belgrano le ganó 1-0 a Alumni con el gol de Papu Argüello, de Marcelo Argüello. Unidos y la Alianza empataron 0-0. 9 de julio le ganó Empujato al Pincha por 2-0 con goles de Frassi y del Chino Díaz. Unión Deportiva le ganó con gol de Santino Grifa 1-0. Huracán de Chavás no le alcanzó al Rojo de los Molinos, clasificó Huracán por el resultado de la ida.
6: Chau, Gustavo.
4: La seguimos mañana en Crónica.
6: Sí, señor. Mañana estamos con más información. Llegamos a las 6 de la tarde. Se termina nuestro trabajo. Se viene toda la programación de la Récord. Estefano Blue en la consola de la 91.1 le pone punto final a nuestro trabajo. Muchas gracias, Estefano. Muchas gracias a todos. Seguido otro domingo de fútbol a mucha temperatura. Muy caliente el final en cada una de las canchas. Bien domingo de radio como nos gusta a nosotros. Que terminen bien el feriado. Un abrazo grande para todos. Hasta mañana.

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inicio musical estuvo a cargo de el grupo Recordando, en Camino del Arenal, este chamamé de Mario Millán Medina y Antonio Tarragorros. Este grupo que nació del interés de amigos que anhelaba una vuelta del folclore tradicional, eligiendo para ello un estilo que admiraban y respetaban. Estaba el grupo integrado por Ricardo Limós, hoy ausente, recorriendo otros escenarios, Julio Hilari, Raúl Urachi y Raúl Lalo Glorio. En este tema escuchábamos el arreglo desde el acordeón de Juan José Mateo.

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9: Muchita gente de Colorado Nico había llegado al pago en aquel domingo de carrera. Ya mi Titánico le flameaba el pañuelito celeste en las partidas de su caballo. 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

El Porvenir, a 5 kilómetros de Goya, Corrientes, el 25 de mayo de 1913. Mario Millán Medina provenía de una familia de agricultores compuesta por 11 hermanos y era hijo de Antonio Millán, español, y de doña Dionisia Medina, de origen guaraní. Comenzó muy temprano a acercarse a la música y compuso su primera obra a los 12 años. La obra se llamaba El Santo Rey, referida a las fiestas tradicionales del 6 de enero de San Baltasar. Con el andar del tiempo, desarrolló su vocación de autor y compositor de temas relacionados con la realidad social de su entorno. Mario Millán Medina. Cuando se casó, se radicó en Santa Fe, pero los viajes a Buenos Aires fueron siempre muy frecuentes, porque el éxito de sus canciones requería de su presencia para grabar numerosos discos y hacer presentaciones. La voz de Mario Millán Medina, sin duda, representa cabal y estrictamente a los correntinos, a la gente de campo, con una autenticidad que no se repitió en la historia de los cantores chamameceros, muchos influenciados por las maneras más sureñas de cantar. El referente, sin duda, del fraseo y de la expresión más chamamecera, uno lo encuentra en este cantor nacido en Colonia, El Porvenir, Mario Millán Medina. Caraicho estamos escuchando. Bueno, su prolífera obra cuenta con temas como Arquetipo, Taitacito Moreira, Neikechi Abá, en los que resaltan injusticias que padecen los sectores más postergados de la sociedad. Luego aparecen El Sargento Z, El Recluta, El Casamiento de la Raela. Junto a Tarragorros componen Camino del Arenal, La Olla, El Velorio del Angelito, La Familia de Taitá, La Guampada, La Papeleta, La Guardia de Seguridad, El Alma de la Cañada, Mi Ponchillo Colorado, El Rancho de la Cambicha. El Rancho de la Cambicha es grabado por Antonio Tormo y se transforma en un éxito mundial. Posiblemente su obra más difundida sea El Rancho de la Cambicha, obra que fue utilizada por Walt Disney para su película El Camino del Gaucho. Describió en su obra con acierto y precisión la idiosincrasia regional y correntina y su realidad social. Autor de letras y de músicas, un profundo conocedor de la estética chamamecera literaria y de la estética chamamecera musical. Don Mario Millán Medina partió el 6 de noviembre de 1977 desde Rosario hacia el misterio. Por supuesto, nunca podrá irse del todo. Mario Millán Medina.

y eternas emociones asoman con vigor en alta inspiración poética. Gracias a la sensibilidad del ser que vive en paz y con la naturaleza. Esos especiales momentos de conmovedora realidad, esas sensaciones, solo pueden encontrarse en la tierra que nos vio nacer o crecer. Andar y andar los caminos, recorrer si es posible el mundo. Y cuando se sienta ese cosquilleo en nuestros profundos sentimientos, quizás nos falte algo para alegrar el espíritu, y ese algo sea una dulce canción melódica que encierre en pocos compases el infinito paisaje de nuestra tierra querida.

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0: llegamos al alto valle de Río Negro con la voz de Hugo Jiménez Agüero en Río de las Manzanas, su triunfo junto a Carlos Lastra. La provincia de Río Negro es uno de los 24 estados autogobernados que conforman el país. Esta provincia limita al noroeste con el río Limay, que forma parte de su frontera con Neuquén. Al norte con el río Colorado, que la separa de la provincia de La Pampa. Al noroeste con la provincia de Buenos Aires, que es también parte de su frontera en forma con el río Negro y el Golfo de San Matías, o bien llamado Mar Argentino, como también Océano Atlántico. Al sur limita con Chubut y al oeste con Chile, cuyo límite está determinado por la línea de altas cumbres de la cordillera de los Andes. Los límites de las provincias de La Pampa, Río Negro, Mendoza y Neuquén se encuentran en un punto en la intersección del río Colorado. Con 203.000 kilómetros cuadrados, es la cuarta provincia más extensa, por detrás de Buenos Aires, Santa Cruz y Chubut. Y con 638.650 habitantes, según el censo 2010, que se ubica en el 15º lugar de la población nacional.
1: La Argentina se encuentra en el extremo sur de América Latina. La Patagonia es un resguardo natural y ecológico mundial y, en el norte de esta región, se encuentra la provincia de Río Negro. Río Negro tiene cuatro grandes tipos de paisajes: el litoral atlántico, la zona de los bosques y lagos en la cordillera de los Andes, la meseta patagónica y los valles de los grandes ríos. Las principales actividades económicas son la producción frutícola, la ganadería, el turismo y la explotación de recursos naturales como el petróleo y la generación de energía hidroeléctrica. El desarrollo de la fruticultura estuvo ligado a la fuerte inmigración de colonos europeos de finales del siglo XIX y principios del XX. La construcción de obras de infraestructura como las represas y canales de riego transformaron el paisaje de los valles de la Nor Patagonia, generando las condiciones para desarrollar una zona productiva de excelencia que permitió el cultivo de diversas especies agrícolas.

vinos de las zonas frías tienen un desarrollo relevante y las marcas patagónicas se comercializan tanto en el mercado interno como en el exterior. Las cepas Malbec, Pinot Noir y Cabernet Sauvignon entre las tintas y Sauvignon Blanc y Chardonnay en las blancas encuentran en los suelos de la Nor Patagonia las condiciones que le otorgan características distintivas con respecto a los vinos de otras regiones. La fruticultura es la principal actividad económica de Río Negro y demanda en forma directa o indirecta el 35% de la población económicamente activa. En Río Negro se produce el 75% de las peras de todo el país y el 71% de las manzanas, en una Argentina que se posiciona como el primer exportador mundial de peras y el primer productor del hemisferio sur de manzana. Su producción en huertas frutales o chacras se realiza bajo normas de buenas prácticas agrícolas. La aplicación de modernas tecnologías, como la implantación de frutales en alta densidad, la utilización de portainjertos clonales para controlar el vigor, el riego localizado y el control activo contra las heladas primaverales, ubican a la región entre las más destacadas del mundo.

Luego de la cosecha o recolección, la fruta es recibida en las plantas de empaque. Allí es procesada, clasificada y embalada de acuerdo a los requerimientos de los distintos mercados. Los empaques cuentan con moderna tecnología y clasifican la fruta por tamaño, color y peso a fin de asegurar un producto homogéneo en todas las cajas. La calidad de la fruta producida ha definido un neto perfil exportador, certificando normas internacionales como Sistema de Análisis de Puntos Críticos de Control, EUREP GAP y las buenas prácticas de manufactura, entre otras. Argentina exporta en fresco 250 mil toneladas de manzanas anuales y 350 mil toneladas de peras. En jugos concentrados se comercializan en el exterior 60 mil toneladas anuales. Esto genera un ingreso de más de 300 millones de dólares por año. Los envíos a ultramar se realizan a través del puerto de aguas profundas de San Antonio Este, que año tras año presenta un volumen creciente en las exportaciones de productos norteamericanos.

años. El complejo portuario ofrece servicios de carga y descarga de fruta paletizada y consolidación de contenedores. La aplicación de alta tecnología para la conservación y el seguimiento termométrico de la fruta permiten garantizar la calidad y seguridad de los productos de exportación. La Secretaría de Fruticultura es un organismo provincial cuyas funciones son el desarrollo, la regulación y la promoción de la actividad. La provincia de Río Negro es la única en el país que ha creado un organismo de Estado para atender el complejo frutícola. Entre los objetivos primordiales de esta institución se encuentran promover estrategias de mediano y largo plazo, generar las condiciones básicas para el desarrollo de nuevos mercados, obtener y producir información que permita un mayor conocimiento del negocio frutícola, diseñar y fiscalizar el cumplimiento de las normas y protocolos fitosanitarios celebrados con países compradores. El esfuerzo productivo y el desafío de enfrentar el negocio que motoriza esta actividad es una tarea diaria del sector privado, mientras que el Estado favorece su crecimiento mediante acciones de alcance público. En la mejor interacción está la clave para el permanente desarrollo.

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0: La Revolución de Mayo, también conocida como la Semana de Mayo, fue una serie de sucesos que llevaron a la formación del primer gobierno patrio el 25 de mayo de 1810, el cual sería el primer paso hacia la ruptura de los vínculos de dependencia política con la monarquía española. ¿Cuáles fueron las causas que generaron esta revolución? ¿Cómo se desarrollaron los hechos? ¿Y quiénes fueron los protagonistas?
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0: Entre las causas que llevaron a la Revolución de Mayo, podemos mencionar, entre otras, el monopolio español. El régimen español impedía a sus virreinatos comerciar con Inglaterra u otros países, a pesar de que las reformas internas en España, conocidas como reformas borbónicas, habían generado el progreso de las colonias americanas. El monopolio español con sus colonias impedía su crecimiento.
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0: Revoluciones. La Guerra de Independencia norteamericana y posteriormente la Revolución Francesa despertaron movimientos emancipatorios por todo el mundo. Tales ideas no tardaron en llegar a los virreinatos españoles en América del Sur.
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0: Invasión inglesa. Ante el bloqueo continental que Napoleón había impuesto sobre los ingleses en plena revolución industrial, el Imperio Británico decidió invadir el virreinato del Río de la Plata en busca de sus tesoros, sometiendo la ciudad por 2 meses. Los locales, al mando de Santiago de Liniers, logran reconquistar Buenos Aires y resistir un segundo ataque inglés. Al poder defenderse sin ayuda de la corona española, comienza a gestarse en los criollos un sentimiento de autonomía que no tardaría en salir a la luz.
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0: La caída española. A comienzos de 1810, España era sometida por Napoleón Bonaparte y el rey Fernando VII era llevado cautivo a Francia. Este último acontecimiento era el momento esperado para que un grupo destacado de la población criolla impulsara la revolución.
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0: Protagonistas. Antes de analizar el desarrollo de los acontecimientos, conozcamos primero a sus protagonistas. El virrey nombrado por España, Baltasar Hidalgo de Cisneros. El jefe del regimiento de patricios, Cornelio Saavedra, presidente de la nueva junta. Los vocales de la junta, el coronel Manuel Belgrano, su primo Juan José Castelli, el orador de la revolución, el militar Miguel de Ascuénaga, el sacerdote Manuel Alberti y los comerciantes Domingo Mateu y Juan Larrea. Y como secretarios de la Junta, los doctores Juan José Paso y Mariano Moreno. Así como otros impulsores de la revolución, como Rodríguez Peña, Domingo French y Antonio Luis Beruti.
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0: Desarrollo de los hechos. El 14 de mayo de 1810, llegaron a Buenos Aires las noticias de la caída del Imperio Español ante el avance francés. La autoridad del virrey nombrado por España, Baltasar Hidalgo de Cisneros, era cuestionada. El viernes 18, Cisneros anuncia que, en caso de la caída total de España, él asumiría el poder y junto a los otros virreinatos se crearía una regencia americana en representación de Fernando VII. Esa misma noche, los revolucionarios reunidos en casa de Rodríguez Peña encargan a Juan José Castelli y a Martín Rodríguez que exigieran a Cisneros la formación de un cabildo abierto para analizar la situación. Los cabildos coloniales eran instituciones civiles y municipales donde sus miembros se reunían todos los días para tratar temas de justicia, salud y militar de la ciudad, entre otros. Ordinariamente participaban solo sus miembros, pero extraordinariamente, en cabildo abierto, se convocaba a todos los vecinos calificados de la ciudad. El domingo 20 de mayo, Cisneros pide a los jefes militares su apoyo ante la posible rebelión, pero todos se niegan a apoyarlo. Ante la insistencia de Castelli y Rodríguez, Cisneros convoca el cabildo abierto para el día martes 22 de mayo. Al día siguiente, el 21 de mayo, la Plaza de la Victoria, actual Plaza de Mayo, se llenaba de porteños armados liderados por Domingo French y Antonio Luis Beruti, exigiendo un cabildo abierto y la renuncia del virrey. El jefe del regimiento de patricios, Cornelio Saavedra, logra calmar los ánimos confirmando el apoyo militar a la causa. El martes 22 de mayo se lleva a cabo el cabildo abierto, mientras una multitud aguardaba en la abarrotada plaza. No había un término medio. El poder debía pasar al pueblo, argumento defendido por Juan José Paso y Juan José Castelli, o continuar en la corona. La votación se produce por la noche, pero el conteo de los votos se pospone al día siguiente. El 23 por la mañana se realiza el conteo. Por 159 a 67, la votación de deponer al virrey y delegar el poder en el cabildo triunfa. Pero el cabildo abierto no hace más que apoyar la continuidad del poder español al establecer una junta de gobierno presidida por el propio Cisneros. El jueves por la mañana se conoce la noticia de la nueva junta. Esto provoca el alzamiento del pueblo y la milicia. El propio Manuel Belgrano, mayor del regimiento de patricios, dice: si a las 3 de la tarde del día inmediato el virrey no hubiese sido derrocado, a fe de caballero yo lo derribaré con mis armas. Saavedra y Castelli, que no habían sido siquiera consultados, renuncian a la junta y reúnen una delegación a la salida de la casa de Cisneros esa misma noche, logrando su renuncia. El viernes 25 de mayo, el pueblo se reúne en la Plaza de la Victoria y logra imponer su voluntad al cabildo creando la Junta Provisoria Gubernativa del Río de la Plata. De esta forma se establecía el primer gobierno patrio. Esta etapa fue conocida como la Máscara de Fernando, ya que la Junta afirmaba gobernar en nombre de Fernando VII, pero en realidad deseaba la independencia. Habría que esperar un año más para encontrar el momento justo para lograrla. Por su parte, el Consejo de Regencia desde España, que intentaba resistir la ocupación francesa, lucharía por mantener el poder en el virreinato. El 27 de mayo, la noticia del establecimiento del nuevo gobierno se esparce rápidamente por todo el virreinato, invitando a las provincias a enviar representantes para integrar el nuevo gobierno desde la capital bonaerense. La circular recibe total aceptación, excepto por Montevideo, Paraguay y la provincia de Córdoba, donde comenzaría la resistencia armada liderada por el histórico Santiago de Liniers. Por tal motivo, parten desde Buenos Aires tres campañas militares, al mando de Manuel Belgrano, Artigas y Ocampo, para establecer la revolución, sofocar las resistencias y repeler los ejércitos realistas.
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10: El puente sobre el río Barrancas, afluente del Colorado, marca el ingreso a Mendoza y el comienzo de un nuevo recorrido lleno de sorpresas a través de la espectacular Ruta 40. El departamento de Malargüe aguarda con su increíble caverna de las brujas, el misterioso bosque petrificado de Llano Blanco, la inmensa laguna de Yancanelo y toda la infraestructura turística para disfrutar de la nieve en las leñas. En el paraje El Sosneado, el Mujón señala 3.000 kilómetros. La 40 sigue deslumbrando con su magia y su negra cinta asfáltica conduce hacia el oasis productivo de San Rafael. Poco antes de que el paisaje se llene de vides y olivos, es posible penetrar en el cañón de la Tuel y descubrir los embalses de El Nihuil, Valle Grande, Los Reyunos y Agua de Toro. Cientos de personas de los diferentes campamentos de Vialidad Nacional trabajan día y noche para garantizar la transitabilidad de la ruta, que constituye un canal de vital importancia para el transporte de la rica producción cuyana. Con maquinaria específica, se enfrentan a los desafíos de la naturaleza en cada época del año, desde la crecida impiedosa de los ríos en verano hasta las copiosas nevadas que cada invierno cubren la calzada. Mendoza es la urbe más poblada que atraviesa la 40 en sus más de 5.000 kilómetros de extensión. Aquí, la ruta se convierte en una moderna y cómoda autopista que vincula a la capital cuyana con sus suburbios y permite acceder a las más renombradas bodegas que producen el mejor Malbec del mundo.
11: Gracias.

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1: San Juan, tierra de montaña, sol, vinos, olivos y miles de cosas más que ni se nombran, vamos a destacar algunas curiosidades de las más resonantes de esta histórica y espléndida provincia. Dentro del Valle de Calingasta, a 180 kilómetros de la capital, se encuentra un particular lugar. Hablo de la localidad de Barreal, una villa turística pegada al Lago de los Patos, que aparte del notable entorno, esta zona es destacada por ser de los mejores lugares en el mundo para ver el universo por las noches. A escasos kilómetros se encuentra el Parque Nacional El Leoncito, un parque muy nutrido en flora, fauna y entorno, que posee el complejo astronómico El Leoncito desde la década del 80 y ofrece reservar tours nocturnos para los visitantes. Y también está el Observatorio Félix Aguilar. El famoso Barreal Blanco o Pampa del Leoncito es un lugar único. Se trata de una extraña planicie de 12 kilómetros de largo por 5 de ancho, donde hace miles de años se secó un enorme lago. Las características del terreno y el viento casi constante en este lugar hacen que sea exclusivo. El carrovelismo es el deporte más practicado acá, que es un carro con una vela, básicamente por lo que vi, que alcanza una velocidad de hasta 120 kilómetros por hora por la fuerza del viento y su cercanía al suelo. La famosa leyenda de la difunta correa se ha expandido no solo a toda Argentina, sino a países vecinos, y tiene su epicentro en San Juan. Bueno, cuando estaba leyendo sobre esta leyenda, leí fácil 10 historias diferentes, así que intentaré recolectar algunos puntos en los que coincidían la mayoría de estas versiones. En 1840, en un pueblo sanjuanino, vivía Deolinda Correa, junto a su marido y al pequeño hijo de ambos. Un día los soldados reclutaron a su marido por la fuerza y lo llevaron a La Rioja. Deolinda decide seguir los rastros de su amado, llevando su bebé en brazos y algunas pocas provisiones. Después de un largo caminar por el desierto, cae exhausta bajo un árbol y allí muere deshidratada. Al otro día unos arrieros encuentran a Deolinda junto a su bebé, que seguía vivo amamantándose de su difunta madre. Luego entierran a Deolinda y se llevan al pequeño. Unos años después, en medio del desierto, un arriero pierde todo su ganado en una tormenta. Desesperado, se arrodilla en la tumba de Deolinda y le pide ayuda. Al día siguiente, sus 500 cabezas de ganado aparecen sanas y salvas. Bien, su santuario está en la localidad de Vallecito, donde originariamente era apenas una cruz situada en lo alto de un cerro, y actualmente existen varias capillas repletas de ofrendas. Cada año la visitan cientos de miles de devotos de todas partes del país.
2: Para la familia Alfano de Potrerillos, vaya esta zamba.

0: estos días San Juan volvió a ser noticia por sus terremotos y vamos a ver por qué es la provincia con mayor sismicidad de Argentina. San Juan se encuentra relacionada al margen activo de subducción entre la placa sudamericana, en la que estamos parados, y que viaja hacia el oeste, y la placa de Nazca, que viaja por debajo del Océano Pacífico hacia el este. Este choque o empuje levanta la cordillera de los Andes y hace que alguno de estos efectos aún provoquen sismos continentales. Bien, normalmente cuando dos placas tectónicas interactúan, lo hacen generalmente con un ángulo de 30 grados. Una se introduce en la otra a esa profundidad. En San Juan el ángulo de subducción es mucho más bajo, por lo que es una subducción subhorizontal. Es una característica particular que solo se presenta en menos del 10% de lugares de todo el mundo, y por esa razón es que San Juan es la zona donde ocurren más terremotos y no tiene volcanes activos. Se destacan históricamente el terremoto de 1894, el terremoto con registro más fuerte de Argentina, con entre 8,6 y 8,9 en la escala sismológica de magnitud de ese momento. Su epicentro en ese entonces se localizó en el noroeste de la provincia, pero sin duda el que ha dejado una huella muy dura es el de 1944, el evento natural más destructivo de la historia argentina, que tuvo su epicentro a apenas 20 kilómetros al norte de la ciudad de San Juan, destruyendo alrededor del 80% de la ciudad, con la muerte de casi 10.000 personas, provocando posteriormente un cambio drástico en lo urbanístico y en lo cultural en su reconstrucción. También se destaca el terremoto de Caucete en 1977, que causó grandes destrucciones y entre 65 y 120 víctimas fatales. La casa de Domingo Faustino Sarmiento es una de las pocas construcciones coloniales que quedaron en pie en el microcentro de la ciudad de San Juan, luego del mencionado terremoto que azotó la ciudad en 1944. Aún conserva las paredes de adobe y tapia con las que fue construida y los techos originales de caña, palo y barro. Los pisos actuales pertenecieron a los muros de la Catedral de San Juan, que se derrumbó en el terremoto. Desde 1801 fue levantada por doña Paula Albarracín, la madre de Sarmiento. Allí está el famoso telar, donde Paula hacía sus telas, mientras vigilaba a los peones y albañiles que construían la vivienda y a quienes pagaba con el dinero obtenido por sus hilados. En 1862, Sarmiento fue gobernador de la provincia, utilizando su hogar como gobernación, adquiriendo el tamaño y la forma con que se conserva en la actualidad. La casa es la referencia patrimonial cultural con mayor significación histórica de la provincia. Esta casa convoca cada año a más de 60.000 visitantes. Es el primer monumento histórico nacional, declarado por ley nacional en 1910. El Parque Provincial Ischigualasto se encuentra al nordeste de la provincia. Conocido popularmente como el Valle de la Luna, este fascinante lugar ocupa unas 63.000 hectáreas. Su importancia radica básicamente en el valor de los hallazgos paleontológicos. Es el único lugar del mundo donde se puede ver totalmente al descubierto y diferenciado todo el periodo triásico en forma completa y ordenada, superior, medio e inferior, de la era mesozoica. Son los mismos caminos que hace 200 millones de años recorrieron los dinosaurios. El suelo de aspecto lunar y las particulares formas esculpidas por el agua, el sol y el viento sobre las rocas a lo largo de millones de años hacen de este un lugar de otro planeta realmente. Presenta escasa vegetación y la más variada gama de colores en sus suelos. Ahí está el Cerro Morado, que es una antigua chimenea de un volcán extinto, habiendo caminatas hasta su cumbre. Durante el recorrido se realizan las famosas paradas para tomar las espectaculares fotos que se ven en todos lados, en las estaciones El Gusano, Valle Pintado, Cancha de Bochas, El Submarino y El Hongo. En la entrada del parque, el centro de interpretación montado por el Museo de Ciencias Naturales de San Juan presenta réplicas de los fósiles más importantes hallados ahí. En el 2000 fue declarado Patrimonio de la Humanidad por la UNESCO.
1: Segunda.

gracias, amigo Lucas, por compartir tus experiencias y conocimientos a través del WhatsApp de Andando por mi País. 03464-696-555. Al mismo tiempo hacemos extensivo a todos aquellos amigos viajeros que tengan experiencias vividas en cualquier provincia de nuestro país. Repito el contacto a través del WhatsApp 03464-696-555.

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7: Este cuento, enviado por Rafael Leguizamón Bautista de Villa García, es un cuento con una sutileza elogiable, ¿no? Porque cuando uno arranca con el cuento, la gente dice, ¿hasta qué termina el cuento? Dice que venía una monjita por la ruta manejando un auto, el auto entra a tironear, la monjita estaciona a la banquina. En la banquina, mejor dicho, y hace lo que hacemos todos los automovilistas: levanta el capó para ver qué pasa. Cuando se da cuenta que no entiende nada, baja de vuelta y se queda en el medio de la ruta. En eso viene un señor con un furgón, apurado el hombre porque traía cargas perecederas, traía embutidos y carnes para el restaurante de otro pueblo. Entonces la ve a la hermanita y dice: ¿qué le pasa, hermanita? Pero no sé, usted sabe que venía lo más bien. Y entró a toser el auto. Y se quedó. Bueno, dice, mire, yo apurado estoy porque tengo que llegar al otro pueblo, dice, y en horario, pero no la voy a dejar en la estacada. Así que estaciona el furgón, baja y hace lo que hace todo hombre que está acostumbrado a andar en la ruta, tiene la cancha lógica del hombre de ruta. Va al tanque derecho y manda un palo hasta el fondo. Lo saca y seco. Dice, hermana, ni olor a nafta tiene este tanque. La hermana lleva la mano a la cara y dice, ¡ay, me olvidé! Usted sabe que me dijeron en el colegio que cargue y me olvidé. Bueno, mire, dice, yo nafta tengo, manguera también, si usted tiene cualquier cosita, cualquier recipiente, dice, yo le doy un poco de nafta, por lo menos llega hasta el pueblo. Sí, yo, y ya se iba para el baúl. Y dice, no tengo. Mire que cualquier cosa sirve, hermana. Dice, aunque sea un termo, cargamos varias veces. No, vaya nomás. Dice, vaya, usted está apurado. Pero hermana, ya estoy con manguera, todo. Ya. ¿Tiene o no tiene? Tengo, pero no tengo. Y se entró a poner colorada la hermanita. Entonces este hombre, apurado y además expeditivo, un hombre acostumbrado a problemas de ruta, va él decidido al baúl de la hermana y levanta. Y lo que la hermanita la hacía sonrojar era que era, el recipiente era una pelela. Entonces pobre estaba, y le dice él, pero... Hermana, dice, para una circunstancia así, déjese de embromar, también no hay que ser exagerada. Esto es un trance que usted tiene que salir y cualquier cosa sirve, no se me ponga así, pues. Muy atento el hombre. Y bueno, pero a mí no sé qué me da, pero faltaba más, hermano. Y va a ir llena, hasta ahí. Entonces la hermanita le dice, bueno, miren, ya hizo bastante por mí, ¿eh? Déjeme, yo tengo embudo, yo voy a cargar. Pero no, hermana, dice, si hice 30, hago 31, ¿qué problema hay? No, dice que usted tiene su problema, usted tiene que llegar, dice, y además no le agregue cargos a mi conciencia porque todavía va a llegar tarde y va a ser por culpa mía. Demasiado que me ha dado un asta y todo. Bueno, usted se arregla, hermana, pero ¿qué no me voy a arreglar? Y se va el hombre y queda la hermanita sola en el medio de la ruta, con el embudo y el recipiente echando, ¿no? En eso viene un camión por la ruta. El camionero venía. Y entra a mirar, ¿viste? La ve a la hermana y medio no quiere creer. Entonces va parando el camión y se le para justo al lado de la hermana. Baja el vidrio y le dice, hermana, está bien que tenga fe, pero no es para tanto, ¿eh?
2: Después del médico del alma, que es el sacerdote, tenemos el médico del cuerpo, que es el doctor. El médico doctor en medicina. Aclaro esto de médico doctor en medicina porque tenemos también en el campo algunos médicos y médicas que no han pasado por la facultad, pero que tienen una gran promoción. Pero en realidad lo que yo quiero hablar del doctor, del recibido. Estaba atendiendo su consultorio el doctor. Acomoda unos papeles y va a comenzar. Mira hacia la sala de espera, pone voz de médico y dice, ¿qué pasa el que sigue? Se abre la puerta, che, y entra una moza. De esas que parten el piso. Me dirijo más a los hombres, que son los que más miran a las mujeres. Porque las mujeres miran a las mujeres cuando le envidian el modelo, nada más. Pero los hombres miran a todas. Y habrán visto que hay mujeres que son lindas, pero son lindas nomás, y se quedan en eso. Y hay otras que son lindas, pero además vistosas. Que tienen de todo, como los parques de diversión. Y habrán comprobado, alguna vez usted va en auto, para allá. Y de aquel lado viene una de esas mozas, así como esta. Y usted ve y no puede creer lo que ve y quiere dar marcha atrás para ver si es cierto. Así era la que entró al consultorio el doctor. ¿Cómo habrá sido que tragó saliva el doctor? Pero se recompuso enseguida y gran profesional adoptó el tono paternal que suelen tener los doctores. Adelante, mijita, adelante, cierra la puerta y vaya desvistiéndose. Doctor, dice, si me permite, le permito lo que quiera. Pero mientras tanto, usted se va sacando la ropa, así vamos ganando tiempo, porque es costumbre, por lo menos en mi consultorio, que mis pacientes se desnuden para hacerme más fácil la tarea de la revisación. Doctor, dice, yo le quisiera explicar, dice, está equivocada, el que le va a explicar soy yo, después que la revise, pero para revisarla necesito de que usted se saque la ropa, que es costumbre, de aquí sin pudores, ¿eh? Porque mi curiosidad es profesional, no morbosa, yo soy médico, no patotero, así que sáquese nomás tranquila la ropa. Doctor, dice, ¿me deja hablar? Hable lo que se le dé la gana, pero mientras tanto, vamos ganando tiempo, se va sacando la ropa, dice, pues tengo clientela afuera que está esperando. Doctor, dice, ¿me deja pasar un aviso? Lo que le quiero decir que no soy yo la que se va a revisar, sino mamá. ¿Pasá, mamá? Ah, la vieja esta, dice, a ver que saque la lengua. Thank you.
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Bueno, escuchábamos a Roberto Carabajal en el vals Santiago del Estero de Andrés Chazarreta, y nos ubicaba en la ciudad más antigua del país que aún se mantiene en pie y que es la capital de la provincia, que se encuentra ubicada a orillas del río Dulce, con una superficie aproximadamente de 4.000 hectáreas, oficialmente dividida en 62 barrios. Según el Censo Nacional del 2010, cuenta con una población de 252.190 habitantes. Junto a la ciudad de La Banda y la localidad del Sanjón, forma el aglomerado urbano llamado Santiago del Estero-La Banda, que es el centro urbano más poblado de la provincia y el duodécimo en el país, con 360.925 habitantes aproximadamente. Don Andrés Avelino Chazarreta, el autor de este vals recién escuchado, Santiago del Estero, nació en esta ciudad el 29 de mayo de 1876 y falleció el 24 de abril de 1960. Fue un músico e investigador folclórico, además del primer difusor de la música argentina, difundiéndola por todo el país desde 1906 con su conjunto de arte nativo, culminando con la histórica representación que realizara en el Teatro Politeama de Buenos Aires el 16 de marzo de 1921. Fue quien recogió temas clásicos del folclore argentino como Zamba de Vargas, La Telecita, El Cacuy, Criollita Santiagueña, entre muchas otras. Es considerado la persona más importante para la música popular, aunque lamentablemente no es muy conocida su historia. En conmemoración al natalicio del músico, compositor e investigador santiagueño, don Andrés Chazarreta,

0: Entre ellos podemos nombrar el cuando, el escondido, el llanto, el marote, el pala pala, el palito, el prado, el triunfo, la arunguita, la condición, la firmeza, la lorencita, la mariquita, la media caña, la refalosa, la remesura y los aires. Chazarreta publicó además 11 álbumes musicales santiagueños y compuso temas clásicos del folclore argentino como Zamba de Vargas, que es una recopilación que luego grabaron los Chalchaleros. También tiene Las 7 de Abril, Criollita Santiagueña, Zamba Alegre, La Boliviana, El 180, Mañana de Mañanita, Esquina de Campo, El Tucumano, La Gorostiaga, Las Aves que Hicieron Ruido, Me Voy, Me Voy, El Minué Federal, Tey de Querer, La Randera Tucumana, El Salta Conejo, Santiago del Estero, Ciudad de Córdoba y La Telecita, que vamos a escucharla en la voz y la guitarra de Eduardo Ávila a este recorrido por la provincia de Santiago del Estero.
1: Telecita la llamaba.

Telecita o la Telecita es el nombre con que se conoció a Telésfora Castillo o Telésfora Santillán, una joven argentina de la provincia de Santiago del Estero, conocida por su gusto por la danza, que murió quemada en la segunda mitad del siglo XIX. Luego de su muerte, las creencias populares regionales la convirtieron en alma en pena y alma milagrosa, preservando su memoria de manera legendaria y mediante la tradición oral. Al invocarse a la Telecita, se exalta su pasión por el baile y las características trágicas de su muerte. La leyenda de la Telecita pertenece al folclore santiagueño y ha inspirado gran cantidad de canciones, poesías y relatos. Entre ellas, una de las melodías más antiguas que se conocen del estilo folclórico conocido como chacarera.

recopilada a comienzos del siglo XX por Andrés Chazarreta. La leyenda de la telecita dio origen a un rito particular, una especie de rogativa conocida como teleciada, bajo la forma de reza baile, mediante el cual, cuando una persona pierde un objeto, la comunidad o sus conocidos organizan una jornada de baile con consumo de alcohol, que se inicia siempre con una chacarera, en la que no se puede cambiar de pareja y se baila hasta caer rendido. La leyenda de la telecita ha dado origen a gran cantidad de manifestaciones culturales, principalmente canciones. A comienzos del siglo XX, el músico e investigador de la música folclórica argentina, Andrés Chazarreta, recopiló la melodía de una chacarera tradicional con el nombre de la telecita. Entre las versiones instrumentales de la melodía, se destacan las que realizaron Ariel Ramírez y Jaime Torres, en dúo de piano y charango, en el álbum Inigualables, o la del armoniquista Hugo Díaz. A esa melodía le han puesto letra varios compositores. Entre las más conocidas se encuentra la que escribiera Agustín Carabajal en la década de 1960, que integra el repertorio histórico de los Carabajal y de los Manceros Santiagueños, grupos que integrara el músico. Otras versiones del tema han sido grabadas por Los Fronterizos, incluida en el álbum Los Fronterizos de Hoy, 1969, Los Nocheros de Anta y Hernán Figueroa Reyes. Otra letra en base a la melodía recopilada por Chazarreta fue escrita por Abel Mónico Sarabia, 1928-2008, que cuenta con una versión realizada por Jorge Cafrune y que se encuentra incluida en el álbum Lindo Haberlo Vivido para Poderlo Contar, de 1971. Existen también canciones dedicadas a la leyenda sobre la base de melodías diferentes de la tradicional. Entre ellas se destaca Canto a la Telecita, con música de Rolando Valladares y letra de José Augusto Moreno. En el teatro, la escritora santiagueña Clementina Kenel escribió en 1949 una obra de teatro titulada La Telecita, sobre el drama que expresa la leyenda. En 1991, la obra recibió las máximas distinciones en el primer encuentro de historia y folclore en el Teatro Real Argentino, realizado en Tandil. Por su parte, León Benarós ha escrito un conocido poema titulado La Telecita, que integra su libro Romancero Criollo. En la misma, Benarós relata detalladamente su propia versión de la leyenda. Una parte de la misma dice: ya murió la telecita en su tormento quemada. Promesantes del lugar la miran santificada.

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Escuchábamos Estancia San Blas de Pedro Sánchez y Ernesto Montiel por el conjunto Abelardo Di Mota. En el límite con la provincia de Corrientes hay tres puentes que cruzan el río Guayquiraró en los pasos Telégrafo, Ocampo y Yunque. Este último destruido en el año 2000 por una creciente del río. Y un carretero y otro ferroviario que cruzan el río Mocoretá. Otros dos puentes atraviesan el arroyo Tunas y el ramal ferroviario Diamante Crespo Federal Curuzú-Cuatiá, que es del ferrocarril General Urquiza. Pasa por el límite provincial. El trazado de ruta es muy importante para la actividad agropecuaria de la provincia, ya que es la principal forma de traslado de la producción. En total hay 2.491 kilómetros de rutas pavimentadas, destacándose las rutas nacionales 12 y 14, que son las rutas del Mercosur, más la 18 y la 127, y las provinciales 11, 6 y 39. En cambio, el ferrocarril disminuyó su importancia y en la actualidad se realiza principalmente servicios de carga del ramal Posadas-Buenos Aires. Servicio de traslado de pasajeros han vuelto a implementarse incipientemente en ese ramal y en otros intentos de la provincia, pero está muy lejos todavía de poder trasladar a pasajeros. Hay un total de 2.000 kilómetros de vía de trocha media correspondientes al ferrocarril General Urquiza.

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0: Beto Sánchez en el tonso, canoero, por demás, chamarrita, chamarrita. 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
1: El entrerriano en su tema Pa' lo que guste mandar. Bueno, nos vamos a retirar de esta hermosa provincia de Entre Ríos y alguien que es cercano, ahí, criado en lo que es Alto Verde, me refiero a Horacio Guaraní, junto con un conjunto de aquí cerquita de Ceres, por la zona del norte santafesino, que es el conjunto Ibotí. Aquí cantando Rodolfo Montenegro y la voz de Horacio Guaraní, con ese chamamé del propio Horacio Guaraní por las costas entrerrianas.

0: No se vayan de esta sintonía, ya viene Mesa de Tango, para difundir la música patrimonio de la humanidad que nos representa por el mundo. La invitación es para el próximo domingo, para visitar otras provincias de nuestro hermoso país.
1: Durante el desarrollo de este programa, tuvimos vivencias que